Señor, te damos gracias porque tu diestra siempre nos ha sostenido con fuerza y con poder. Señor, te decimos que a ti sea la gloria y el imperio por todos los siglos de los siglos. Y todo el mundo dice amén. El apóstol Pedro escribe en el capítulo 5, verso 10.

0: Vamos a escuchar las voces. 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
1: Son las 10 de la noche, 16 minutos.

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A esta hora, en el punto 148, estamos compartiendo nuestra programación musical cristiana. Acompáñanos durante toda esta jornada, porque hemos elegido las mejores y más hermosas alabanzas para acompañarles a quienes trabajan, a quienes descansan. Usted está enfermito, está en casa, reciba a través de la música, a través de las alabanzas, nuestro mensaje de optimismo y, por supuesto, a través del punto 148.

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1: Es la medianoche en todo el país.
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Estamos como cada noche acompañándoles a ustedes con muy buenas canciones. Hemos escogido lo más selecto de nuestra discoteca para que en esta noche revisemos grandes temas musicales, nos entretengamos mientras vamos hacia el trabajo o quienes vienen saliendo de algún turno. Para quienes se vienen acercando hasta nuestra comuna a esta hora de la noche, también les saludamos y les invitamos a que permanezcan junto a nosotros. Somos sus amigos de Radio La Amistad en el punto 148 del dial en amplitud modulada. Y no se olvide que nos puede escuchar a través de la web en www.radiolaamistad.cl. Siga nuestra compañía.

0: Esta es nuestra compañía, la música, las canciones lindas a esta hora de la madrugada, cuando estamos comenzando un nuevo día. Para usted que está cumpliendo algún turno a esta hora en el hospital, por ejemplo, a nuestros amigos del hospital de nuestra comuna, les enviamos un cariñoso saludo. Para usted que está acuartelado ahí en el cuerpo de bomberos, esperando, ¿cierto?, cualquier información, y que ojalá no haya nada esta noche y sea todo tranquilo. Pero siempre ustedes están alertas y atentos, nuestros amigos los bomberos. Para carabineros también saludamos cariñosamente a esta hora de la noche, ellos también cumpliendo una labor importante en nuestra comuna. Para todos ustedes, un abrazo cariñoso de sus amigos de Radio La Amistad.
1: Son las 12 horas, 24 minutos.

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en Radio La Amistad, haciéndole compañía en esta noche. Estamos acompañándoles en estas primeras horas del día con los temas musicales que hemos escogido especialmente para ustedes. Les recordamos que nuestro teléfono es el 44-299-7157. Se lo repetimos, es el 44-299-7157. Continuamos con más canciones en Radio La Amistad.

en su compañía Radio La Amistad, la radio regalona de los tomecinos, que a esta hora le acompaña con lindas canciones. Estamos en camino a encontrarnos hasta las 6 de la madrugada, revisando grandes temas musicales, lindos recuerdos, canciones modernas, un sinfín de programación para que usted se acompañe en esta noche. En esta noche en que puede ser su ida hacia el trabajo o bien se está acercando hasta su casa después de una larga jornada. Así es que para todos nuestros amigos y amigas que están en sintonía de Radio La Amistad, le enviamos un cariñoso saludo a esta hora de la madrugada. Continuamos con canciones en Radio La Amistad.

Una buena canción, un lindo tema musical para que usted lo pase bien con nosotros en estas horas previas, en estas horas que comienzan un nuevo día. Aquí estamos nosotros, sus amigos de Radio La Amistad, para hacerles compañía. Siga junto a nosotros.

En este bloque nocturno que está entre las 0 horas y las 6 de la mañana, me corresponde acompañarles en las palabras y esperamos que usted se encuentre muy bien y a gusto con nosotros a esta hora de la noche o de la madrugada, cuando comienzan las primeras horas de un nuevo día. Radio La Amistad junto a usted, acompañándole con la mejor música. Siga nuestra compañía.

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También a nuestros amigos que están en otros sectores de nuestro país, como en el norte, por ejemplo, en Arica, quienes nos escuchan en Punta Arenas. También vaya nuestro abrazo, nuestro cariño a esta hora de la madrugada. 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

Lindas canciones, buena música a esta hora para acompañarle a usted en esta jornada en que comenzamos un nuevo día. Radio La Amistad le acompaña a usted con mucha amistad y mucha alegría. Por eso nuestro nombre, somos Radio La Amistad, la radio regalona de los tomecinos.

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A esta hora de la madrugada y hasta las 6 estaremos acompañándoles con muy buenas canciones. Hemos escogido los más lindos temas musicales para que ustedes se acompañen y disfruten de nuestra programación. Somos sus amigos de Radio La Amistad. Nuestro teléfono, no se olvide, es el 44-299-7157. Se lo repito, es el 44-299-7157. Continuamos con más canciones en Radio La Amistad.

Radio La Amistad a esta hora haciéndole compañía. Un saludo cariñoso a nuestros amigos de Talcahuano, que sabemos que tenemos mucha sintonía. Para ustedes vaya nuestro saludo y nuestro abrazo. Para quienes están escuchando también ahí en Litquén y en Penco, vayan también nuestros saludos cariñosos para ustedes, amigos auditores. Continuamos con más canciones en madrugada aquí en Radio La Amistad.

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A esta hora saludamos también cariñosamente a nuestros auditores y auditoras de Di Chato, para esa hermosa localidad balneario que nos escuchan día a día. También para nuestros amigos de Rafael, vaya nuestro cariñoso saludo a esta hora de la noche. Para el sector de San Carlitos, que tenemos muy buena sintonía también en ese sector, vaya nuestro abrazo, nuestro saludo y nuestro reconocimiento. Y ahora volvemos a las canciones en Radio La Amistad.

Así estamos compartiendo estas primeras horas del día en Radio La Amistad. Les invitamos a que continúen con nosotros escuchando nuestra programación. Luego a las 7 de la mañana llega el programa que usted seguramente espera todos los días, El Mensajero. Luego a las 7, El Mensajero. Y después, desde las 9 de la mañana, La Mañana de Cheito. Sigue nuestra compañía. 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

Así se pasan las horas rápidamente y nosotros acompañándoles en este trasnoche aquí en Radio La Amistad. Siga en nuestra compañía.

Una buena canción, un lindo tema musical para que usted lo pase bien con nosotros en estas horas previas, en estas horas que comienzan un nuevo día. Aquí estamos nosotros, sus amigos de Radio La Amistad, para hacerles compañía. Siga junto a nosotros.

0: Son las 4 de la madrugada, 4 minutos.
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0: Muchas gracias.
1: 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También a nuestros amigos que están en otros sectores de nuestro país, como en el norte, por ejemplo, en Arica, quienes nos escuchan en Punta Arenas. También vaya nuestro abrazo, nuestro cariño a esta hora de la madrugada. 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

A esta hora de la madrugada y hasta las 6 estaremos acompañándoles con muy buenas canciones. Hemos escogido los más lindos temas musicales para que ustedes se acompañen y disfruten de nuestra programación. Somos sus amigos de Radio La Amistad. Nuestro teléfono, no se olvide, es el 44-299-7157. Se lo repito, es el 44-299-7157. Continuamos con más canciones en Radio La Amistad.

Radio La Amistad a esta hora haciéndole compañía. Un saludo cariñoso a nuestros amigos de Talcahuano, que sabemos que tenemos mucha sintonía. Para ustedes vaya nuestro saludo y nuestro abrazo. Para quienes están escuchando también ahí en Litquén y en Penco, vayan también nuestros saludos cariñosos para ustedes, amigos auditores. Continuamos con más canciones en madrugada aquí en Radio La Amistad.

A esta hora saludamos también cariñosamente a nuestros auditores y auditoras de Di Chato, para esa hermosa localidad balneario que nos escuchan día a día. También para nuestros amigos de Rafael, vaya nuestro

cariñoso saludo a esta hora de la noche. Para el sector de San Carlitos, que tenemos muy buena sintonía también en ese sector. Vaya nuestro abrazo, nuestro saludo y nuestro reconocimiento. Y ahora volvemos a las canciones en Radio La Amistad.

Así estamos compartiendo estas primeras horas del día en Radio La Amistad. Les invitamos a que continúen con nosotros escuchando nuestra programación. Luego a las 7 de la mañana llega el programa que usted seguramente espera todos los días, El Mensajero. Luego a las 7, El Mensajero. Y después, desde las 9 de la mañana, La Mañana de Cheito. 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

Así se pasan las horas rápidamente y nosotros acompañándoles en este trasnoche aquí en Radio La Amistad. Siga en nuestra compañía.

muy pronto ya vamos a comenzar con nuestra programación del día, esta programación en que le acompañamos hasta las 6 de la madrugada, va a llegar a su término y nosotros nos alegramos haberle acompañado durante largas horas en esta noche, en esta madrugada de este día. Vamos a continuar con canciones, eso sí, en esta oportunidad con muy buenos temas para que ustedes se acompañen de Radio La Amistad. Siga junto a nosotros.

Está usted escuchando Radio La Amistad. Este es nuestro programa en que en las primeras horas del día le acompañamos con muy buena música, en espera de nuestra programación de la parrilla programática que usted acostumbra a escuchar aquí en Radio La Amistad. Luego estará en el aire el programa El Mensajero a las 7 de la mañana y posteriormente a las 9 llega La Mañana de Cheito. Continuamos con más canciones en Radio La Amistad.

Así estamos llegando al final de nuestra compañía en este bloque, en donde le acompañamos con música y canciones en la madrugada, en el trasnoche de Radio La Amistad. Por su sintonía, muchas gracias y nos volvemos a encontrar muy pronto aquí en el 148 del dial para acompañarles entre las 0 y las 6 de la mañana. Muchas gracias y que tengan todos ustedes un lindo día.

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5: Buenos días. ¿Cómo le va? Bienvenidas, bienvenidos. Programación de Radio La Amistad en Tomé para este fin de semana. Sábado 10 de octubre. Bienvenidas, bienvenidos. Estamos despertando. Estamos comenzando un nuevo día. Que sea bueno para todas y todos. Muchas bendiciones, ¿cierto? Les acompaña Radio La Amistad. Somos la radio regalona de los tomecinos.

0: Son las 6 de la mañana, 9 minutos.
1: Programación de Radio La Amistad Ventomén esta primavera 2026. Nos despertamos escuchando la mejor música.

0: Estamos iniciando un nuevo día, que sea bonito, que sea bueno, que sea de provecho, que sea positivo para usted, dama, para usted, amiga, para usted, amigo. Gracias, gracias por estar con nosotros. Es la programación matinal de Radio La Amistad en Tomé.
1: Son las 6 de la mañana, 16 minutos.

0: La mejor música, la mejor compañía para usted y la familia. Mañanita, mañanita de primavera. Nos preparamos para vivir una nueva jornada.
1: Son las 6 de la mañana, 20 minutos.

0: Es la programación de Radio La Amistad en Tomé, despertando a los tomecinos y tomecinas. Gracias, gracias por estar con nosotros, gracias por estar en sintonía en esta mañana. Buena música, buena, buena, buena programación. Les acompaña La Amistad, la radio regalona de los tomecinos.
1: Son las 6 de la mañana, 24 minutos. ¡Fuera!

De esta manera estamos iniciando un nuevo día, de esta forma estamos iniciando una nueva jornada. Le estamos diciendo buenos días, bienvenidas, bienvenidos, que sea un lindo día el que estamos iniciando.

0: El cordial saludo, la cordial bienvenida para todos nuestros auditores en esta mañanita de fin de semana, sábado 10 de octubre del 2026. Estamos saludando a Francisco de Borja. La semana pasada era San Francisco de Asís, hoy día San Francisco de Borja, de onomástico, según lo que estamos viendo acá en el calendario popular. Somos La Amistad, para usted que celebra cumpleaños también muchas, muchas felicidades. Programación de La Amistad en Tomé. Bienvenidas, bienvenidos a un nuevo día.
1: La Ruana.

0: Son las 6 de la mañana, 36 minutos.
1: Muy bien, pues, es la programación del mensajero, primera edición del día para esta mañana, programación del punto 148 Radio La Vistada en Tomé. Le acompaña, le entretiene junto a la mejor música para usted y la familia. Amigos nuestros, nos levantamos tempranito, despertamos en un nuevo día.

0: Son las 6 de la mañana, 39 minutos.
1: 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Ya viene el mensajero en un ratito.

0: Programación de Radio La Vistada en Tomé. Buena música, lindas canciones para toda la familia. A levantarse. Estamos iniciando un nuevo día. Estamos comenzando una nueva mañana.
1: Son las 6 de la mañana, 46 minutos.

Siempre la mejor música, siempre la mejor compañía para usted y la familia en su radio La Amistad. Gracias por el cariño, gracias por estar con nosotros en La Amistad de Tomé. Lueguito, pausa de las 7 de la mañana y ya comenzamos con El Mensajero y la primera edición del día.

0: Son las 6 de la mañana, 54 minutos.
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9: Son las 7 de la mañana. 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

fin de semana junto a la programación de Radio La Vistada en Tomé, sábado, 10 de octubre. Bienvenidas y bienvenidos, estamos comenzando acá con nuestro mensajero aquí en la programación de Radio La Vistada de Tomé. Bendiciones del Tatita Dios para todas y todos, que sea un día tranquilo, un día bueno, ¿cierto? Para todas y todos. 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
2: Les acompañamos con El Mensajero, primera edición del día en su radio El Avistado de Tomé. 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

Lueguito tenemos pausa de las 7:30 de la mañana, amigos nuestros, programación del punto 148, levantándonos tempranito con el mensajero y la primera edición del día. Su radio La Amistad le acompaña, estamos en primavera 2026, increíble ya, estamos caminando hacia el encuentro del fin de año, qué increíble. Se lo contamos en La Amistad, es el mensajero. Buenos días Centenario, buenos días Bella Vista, buenos días Punta de Parra, buenos días California en este día.

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2: Este es El Mensajero, primera edición del día en Radio La Amistad. Somos la radio regalona de los tomecinos. Ya estamos de vuelta, listos para continuar, pasadita a las 7:30 de esta mañana. Ponga atención porque el Club Deportivo Frutillares se está invitando a colaborar en el plato único bailable para hoy sábado, 10 de octubre, desde las 5 de la tarde en la sede. Valor 5,000 pesos, valor 5,000 pesos. Pescado frito con papas mayo, invita la directiva del Deportivo Frutillares. 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Somos La Amistad, junto a la mejor música, la mejor compañía para usted y la familia. Así estamos, compartiendo canciones lindas en este fin de semana. Sí, es fin de semana largo.

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1: La mejor música en su radio, La Amistad en Tomé, mañanita, mañanita, mañanita de canciones lindas en este en esta jornada, donde en primavera le acompañamos con la mejor música. 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

Amigos nuestros, muchas gracias por estar en sintonía de Radio La Amistad de Tomé. Mañanita, mañanita, mañanita, mañanita de primavera. Gracias por estar en la sintonía con nosotros en esta mañana. 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Juntitos con la mejor música, sigamos compartiendo canciones. Bendiciones para todos y todas.

0: Son las 7 de la mañana, 48 minutos.
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3: Son las 8 de la mañana.
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Les acompañamos en el punto 148, estamos listos para continuar juntitos, estamos listos para seguir aquí en la programación de radio La Amistad de Tomé, con lindas canciones, con buena compañía para toda la familia en esta mañanita de fin de semana. 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También saludos a través del punto 148, La Amistad de Tomé para esta mañana. 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Esta es La Amistad, mañana de lindas canciones en esta primavera 2026.

0: Son las 8 de la mañana, 4 minutos.
1: Así es la programación de Radio La Amistad en Tomé para este fin de semana. A las 9 llega Andrés Aguayo Chandía para continuar y apropiarse de la mañana aquí en su radio. Atención, se ofrece para trabajar en el cuidado de adultos mayores con experiencia Karina Vergara. Usted puede llamarla al 931-12-6519. Oferta de trabajo, se necesita señorita para atención de local comercial en el centro de Tomé. Interesadas deben presentar su currículum en Manuel Montt 1041, local Casa Liberty en Tomé. Mucha atención, se invita a familiares, amigos, relaciones a una misa en recuerdo de Luz Alejandra Saavedra Rizo Patrón, que en paz descanse, hoy sábado 10 de octubre, 19 horas, en la parroquia Nuestra Señora de la Candelaria. La familia firma el comunicado. Gran completada solidaria, ponga atención para este lunes 12 de octubre. Todo es para reunir dinero para reparar el techo de la capilla Nuestra Señora de los Rayos de Carlos Mans. Valores, el completo chucrú, 1.500 pesos, el completo palta tomate, 2.000 pesos. Contactos al 9-8419-6988, más 569-8419-6988. Todo el mundo invitados a colaborar.

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1: Les acompaña Radio La Vista Ventomén esta mañanita, despertando un nuevo día con cielos nublados, dice el pronóstico. Cielos cubiertos, cielos nublados para todo este día. 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Va a estar bonito, bonito espectáculo musical. Ahí estarán, por ejemplo, los Fabulosos de Chile. 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Lueguito pausa.

0: Son las 8 de la mañana, 17 minutos.
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0: Son las 8 de la mañana, 23 minutos.
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1: Ya estamos listos para continuar, para seguir juntitos aquí en la programación de Radio La Amistad. 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Abrazos, gracias por estar junto a nosotros. 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La mejor música, mañana de sábado, fin de semana, día donde saludamos a Francisco de Borja.

0: Son las 8 de la mañana, 36 minutos.
1: Así nomás la programación de Radio La Amistad en Tomé. Les queremos invitar a este plato único bailable del Club Deportivo Frutillares, hoy sábado 10 de octubre, desde las 5 de la tarde en la sede. Valor 5.000 pesos el plato. Es un pescado frito con papas mayo. Invita la directiva. 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Ahí está este importante llamado. 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Mañanita de fin de semana largo, hoy día en el Boca Seca estará el Chacal del Oeste ahí con música en vivo en la fonda del Boca Seca en este 18, chico, aquí en Tomé. Somos La Amistad, saludos. Somos La Amistad, la radio regalona de los tomecinos.

Nos vamos, se termina nuestro mensajero. Ya está dando vueltas por acá nuestro colega Andrés Aguayo Chandía. Ya llegó Andrés. Ya viene Andrés Aguayo Chandía. 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Don Marcelo Sangüesa Benítez saluda ahí a sus nietos, la Florencia Yalmilan. A su esposa, la señora Adriana. Y también a su mamita, Carmencita Benítez, del sector Loma Larga de Frutillares. Somos la amistad de Tomé. 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Ahí está el supermercadito. Bendiciones, que sea un lindo día. Bendiciones para todas y todos en esta mañana. Les saludamos con cariño. Reiteramos, Radio La Amistad, la regalona de los tomecinos, como siempre. Que tenga un lindo día. Cuídese mucho. Bendiciones para todas y todos.

0: Son las 8 de la mañana, 53 minutos.
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2: Son las 8 de la mañana, 57 minutos.

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0: Buenos días. ¿Cómo está usted? Bien, bien, así de gusto, ¿eh? Resfriada por ahí también, resfriado. Bueno, nuestro deseo para usted es que pronto se recupere. Así es, pues. Le invito a esta mañana a través de Radio La Amistad a disfrutar de buenos consejos, informaciones y, por supuesto, lo mejor de la música, ¿eh? Hay actividades, bastantes actividades artísticas, culturales que vamos a comentar. San Pedro, Lebu, Trehuaco. Vamos a comentar aquí en La Amistad. ¿Qué le parece? Quédese con nosotros en el punto 148. Lindas canciones para usted. El reloj marca ya las 9. 9 con 3, ¿eh? 9 con 3. Los Vázquez, nuestro comienzo.
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Ahí estaban los Vázquez, ¿eh? Buen tema, ¿eh? ¿Qué más quisiera yo? 9:07 de este día sábado, sábado 10 de octubre, fin de semana largo, ¿eh? Fin de semana largo. El lunes tenemos feriado por el 12 de octubre, que antes era el Día de la Raza, y es el encuentro entre dos mundos, ¿eh? Encuentro dos mundos para darle relevancia a los pueblos originarios de nuestro país. 12 de octubre, ¿eh? En homenaje al Día de la Raza, como dice usted. Y las tres carabelas que llegaron al continente americano, no sabiendo Colón que había llegado a América. Colón pretendía que había llegado, había descubierto una nueva ruta, pero se murió sabiendo que no había llegado a América. Pues, ¿eh? Bueno, pero la historia dijo que Cristóbal Colón descubrió América junto a sus tres carabelas, por supuesto, pero tenemos fin de semana largo por el Encuentro de Dos Mundos. Hoy día la festividad, Encuentro de Dos Mundos, ¿eh? 12 de octubre, ¿ven? No es feriado renunciable, no. Me están preguntando al tiro acá, pero no, no. Van a estar abiertos los malls, los comercios, no es feriado irrenunciable de todas maneras, ¿ya? No es como el 1 de mayo, el 18 de septiembre, la Navidad, el Año Nuevo, no. Esto no es feriado irrenunciable. Bien, pues vamos aquí con lindas canciones para ustedes. Vamos a la música del recuerdo, ¿le parece? Evocamos aquella música de los años 60, los Ramblers. ¿Le parece a usted? Vamos.

Bien, pues ahí están los Ramblers, ¿ah? Aquí hay buen grupo musical. Ustedes los conocen por el Mundial del 62, pues. La canción del Mundial, los Ramblers. Tenemos buena música para usted. 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Luego nos entrega el menú para este día sábado. Sábado 10, como avanza el tiempo, ¿ah? Sábado 10, 18, chicos, ¿ah? Tenemos la ramada en Tomé, ¿sí o no? El Boca Seca la tenemos ahí funcionando desde ayer. Tenemos 18 chicos, ¿dónde más? En Penco, le cuento. Tenemos la Minga de la Pava y Entrehuaco, vamos a conversar. Tenemos la fiesta de la Narca, el Lebu. Oiga, ya está, miren, en Quillón, actividades en Quillón. Coelemu, qué bien, ¿eh? Bastantes actividades. Talcahuano, mire, oh, ya, vamos a conversar de sin fin de actividades que hay para hoy, para este fin de semana. Penco, 18 chicos de nuevo, ¿eh? Penco la llevó para el 18, para que estamos con cosas, ¿eh? Por ahí salió una encuesta, no, pero de todas maneras la llevó a Penco. No hay nada que decirle con las actividades 18 horas ahí en la comuna de Penco. ¿Ah? Saludos para los amigos de Penco. Nos dicen que está funcionando la feria en Penco, lo dice por acá la Mariluz. Recuerde que está la feria en Penco, que va. Está funcionando la feria en Penco a una cuadra de la plaza, ya. También tenemos Feria Libre arriba en Tomé Alto, ¿ah? Feria Libre arriba en Tomé Alto, en nuestra comuna, en calle Piloto Pardo, para este fin de semana largo, pues, ¿ah? Para que compre ahí las verduras, los tomatitos, todo para el hogar, fresquito ahí del campo a su mesa. En la feria entonces en Tomé Alto, en calle Piloto Pardo, y tenemos una media feria, mini feria en Dichato, siempre se acuerda que estamos en Dichato también, con una mini feria, camino a la playa, donde estaba antes la línea férrea, dice por acá. No sé qué calle esa. Listo, pero ahí tenemos también. ¿Ven? Así es, pues estamos junto a ustedes, estamos las notas importantes, tenemos avisos, mira, bastantes avisos, ¿eh? Tenemos una completada por ahí, ventas de completo en beneficio para la techumbre de la población de la parroquia, Carlos Mans, ya, vamos a tener por ahí, ¿ven? Tenemos varios avisos por acá. Bingo solidario, ya, listo. Estamos prestos para seguir trabajando aquí en Radio La Amistad, punto 148, con lo mejor de la música para ustedes. Son las 9, 9 con 18, 9 con 18.

0: Muy bien, después cuando tenga me la avisa entonces. Ya, no hay colación hoy día.
1: Sí, yo le he dicho.
0: Ya, no hay
1: Sí, ya
0: colación.
1: se las mando.
0: Ve, aquí estamos al aire, ¿eh? Estamos al aire, estamos al aire por si acaso, ¿ya? Listo, pues. Estaba hablando con Judith Segura de la colación por hoy. Luego va a enviar nuestra colación para el día de hoy. 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Pues ve, estamos en vivo aquí al momento y con nuestros auditores, por supuesto, con buena música para usted, todo programado con todo el afecto, con todo el cariño, ¿eh? Ya déjeme por ahí ese temita mientras, porque vamos a comentar esto, me parece importante. Me han llamado tres veces Carlos Mana, no se olvide, Andrés me dijo que tenemos un beneficio el lunes para la iglesia católica de Carlos Mann, pues ya bien, pues le digo yo. Vamos al tiro entonces. La iglesia Nuestra Señora de los Rayos de Carlos Mann, este lunes, al mediodía tendrá una gran venta de completos ricos, sabrosos completos ahí, preparada por las damas de Carlos Mann. Y está Jorgito Cartes por ahí, ¿no? Jorgito está por ahí también. Ya, muy bien. Pues. Así da gusto. Entonces, el lunes, completo rico, sabroso, allá en la capilla de Carlos Mann, chiquillo, a partir del mediodía. Ahí van a venderlo en la misma capilla, en el salón al costado de la capilla, van a estar vendiendo los completos, ¿ah? ¿Eh? Para el lunes, ya prepare con la familia y a comprar completo en Carlos Mann, a beneficio de la capilla, Nuestra Señora de los Rayos, para arreglar el techo allí, ¿ah? ¿Eh? Que pega fuerte el viento ahí, pues parece que la capilla está recibiendo todo el viento ahí, pues, ¿ah? ¿Eh? Bonita la capilla, hermosa capilla. Yo tengo cariño con la capilla de Carlos Mann, porque ahí efectué mi primera comunión, el sacramento de la primera comunión, me acuerdo. ¿Eh? Así es, pues. Entonces ahí está el aviso entonces para Carlos Mann. El lunes, venta de completo a partir del mediodía, ahí en la iglesia católica de Carlos Mann, que se llama ahí Nuestra Señora de los Rayos. ¿Eh? Beneficio para arreglar la techumbre de esta capilla. Ahí. Bien, ahí a cooperar, entonces estaremos el lunes ahí, sirviendo unos ricos, sabrosos completos ahí en la capilla Carlos Mann, ¿eh? 9:26 en la amistad, 9:26. ¿Qué le parece a usted? Lindas canciones en el punto 148. Aquí están los tovecinos, ¿eh? Estos chiquillos ahí. Van a estar en Boca Seca también. Vamos entonces. Sonora Galeón.
2: Con su orquesta.
0: Y la voz de nuestro amigo Antonio Castillo ahí, ¿eh?

Así es, pues Salido Rey está por ahí, ¿eh? Salido Rey. Vamos a nuestro consejo con nuestros auspiciadores y luego estamos de vuelta con ustedes a través de Radio La Amistad en fin de semana largo. Estamos en primavera a pesar de la lluvia. En primavera, le cuento.

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2: Gracias por acompañarnos en este horario. Seguimos disfrutando de estos momentos de música y noticias. Gracias por estar con nosotros.

0: María José Quintanilla, pues, artista nacional que el domingo pasado estuvo ahí en el concierto en Arena en Santiago, con un lleno total, ¿eh? Con un lleno total, le cuento, estuvo por ahí esta chiquilla y tuvo invitado a los Vázquez y le rindió un homenaje, justo homenaje a su madre, ¿eh? A su madre que estaba sentada en primera fila ahí. María José Quintanilla, que ha hecho de las suyas a lo largo y ancho de nuestro país, las actividades de Chocheras, estuvo en muchas partes, estuvo por acá, por Concepción, no estaba región por demás, y se distribuyó a lo largo y ancho de esta patria, pues, ¿eh? María José Quintanilla. Otra cosita les iba a contar, sabes que me estaban llamando por ahí, servicio de podología, ya, muy bien, pues, ¿eh? Usted necesita, anda incómoda ahí con sus pieses, debe cortarse la uñita, por supuesto. ¿Hay alguna uñita encarnada por ahí? Le tengo un dato importante, ¿ya? Y me estaban consultando por un fono de la podóloga y aquí está, le dije, se lo entrego luego por la radio, ¿ya? Aquí está. 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Ahí está el comunicado para usted, ¿eh? Me siguen consultando si es feria libre. Claro, en Tomé Alto está la feria libre, fin de semana largo, ¿eh? No es feriado renunciable. Ya, por lo tanto, va a estar abierto el comercio el lunes. Va a estar abierto el comercio, el supermercado. Van a estar abiertos, no se preocupe. ¿Ya? 17 minutos, ¿no? Sí, pues 17 minutos para las 10. Le invito a otra linda canción a ustedes, ¿le parece? Otro buen tema musical a través de Radio La Amistad de Tomé. Argentina. Antonio Ríos.
1: Bolivia. Paraguay. Uruguay.
0: Oiga, un saludo para Jorgito Cartes, ¿sabes? Jorgito Cartes en sintonía de la población Carlos Mans. Felicidades para usted. Colombia. Está por ahí nuestra amiga María Opaso, junto a su esposo y familia, disfrutando nuestra sintonía, un abrazo cordial. Y nuestra amiga María Torres, como siempre enfermita, pero ahí al ladito de la radio, escuchando Radio Amistad, le cuento, nuestra amiga María Torres junto a su familia.

Ahí estaba Antonio Ríos, el maestro. El maestro, ya quien hizo su vida en Argentina, cantante, músico argentino, estuvo por ahí por los grupos, no me acuerdo, a ver, déjeme acordarme algo, ya la memoria está fallando. El grupo Green estuvo, ¿cierto? Colega, sí, por ahí estuvo, por el grupo Green también. Sí, en el grupo Green, por allá por el año 80 más o menos, ¿eh? Antonio Ríos, el maestro. Canciones para usted, ¿verdad? Lindas canciones para usted. Oiga, qué extremo lo que sucedió en Santiago, ¿eh? con esta primavera. El cambio climático, ¿qué le parece a usted? Mire, cambio climático, ¿se da cuenta de lo que pasó en Las Condes en Santiago? El aluvión arrastró auto, entró a casas particulares, a clínicas médicas entró este aluvión. Lo pudo ver, ¿cierto? Ya, imágenes de miedo, ¿cierto? Los autos navegaban por las calles, pues ya, ¿eh? Esa micro con pasajeros, qué susto los pasajeros, la micro ya, ¿eh? No se lo doy a nadie, no se lo doy a nadie, ¿eh? Aluviones en Las Condes en Santiago, ya está trabajando ejército ahí, le puedo decir, colaborando, limpieza de calle hoy por hoy, el gobierno tiene ahí unas medidas extremas por demás, junto al ejército está bomberos, como siempre, en primera línea, y estuvo bomberos, ¿eh? Un saludo a los bomberos voluntarios de Chile, en primera línea siempre los bomberos hoy, ¿eh? Ahí están estos chiquillos y chiquillas al servicio del país, pues, ¿eh? El cambio climático, este terremoto de 7.7, ¿cuántos muertos dejó? 200 muertos, imagínense, oiga. Ajá. Investigan homicidio con arma de fuego en Cerro Navia, titulares. Primer sondeo proyecta estrecho resultado entre Lula y Bolsonaro en la segunda vuelta. Esto es en Brasil, pues, ¿eh? Lula y Bolsonaro, estrecho margen ahí de que cuál de ellos será el presidente. El terremoto en Panamá, lo que estábamos conversando, 7.7, Cancillería habilita formularios para localizar a chilenos que están viviendo en Panamá, nuestros conterráneos por allí. Abaten a individuo hombre que había secuestrado a 13 niños en Brasil. En Brasil, 13 niños secuestrados este hombre allá, ¿eh? Son titulares que estamos dando a conocer en esta oportunidad a través de Radio La Amistad en el punto 148. Oiga, todavía estamos pensando en este tremendo... 4 detenidos y más de 2.000 cajetillas incautadas, deja procedimiento en Loprado. ¿Qué le parece a usted el robo que hubo en el mall? ¿El robo del mall? ¿Qué le parece? Hay ahí vigilancia privada, además está Carabineros. Y paralelamente a ello, el robo en la tienda Tricot en Barcelona, pleno centro de Concepción. Pleno centro de Concepción, paralelo a ello. ¿Qué le parece a usted? La ola de robos, de homicidios, de asesinatos en nuestro país. En nuestro país. Irán asegura haber atacado buque de cruzada sin autorización en el estrecho de Hormuz. Ahí está en pugna ello ya. Es tráfico obligado y para los barcos. 6 detenidos tras robo con violencia en Ñuñoa. Mire, ¿se da cuenta? Delincuentes chocaron contra un bus. Además, titulares de la prensa que están apareciendo, se lo estamos entregando aquí. La UNO denuncia como tortura ejecución en vivo de condenado a muerte en Estados Unidos. Ejecución en vivo de condenado a muerte en Estados Unidos. ¿Qué le parece a usted? Titular de la prensa, vuelvo a reiterar el robo del mono.

José Feliciano, ¿ah? Muy bien, pues aquí está para usted, estimada amiga Miriam de Villa Capín, Concepción. José Feliciano. Oiga, me gusta cuando toca la guitarra este chiquillo, ¿ah? Un eximio guitarrista, por demás cantante guitarrista, para que estamos con cosas. Y sus canciones tienen un hondo significado de sentimientos, ¿ah? Amiga Miriam, José Feliciano, con su tema para usted y con cariño de la amistad.

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6: De vuelta a las canciones en la mitad, punto 148, son las 10:04, 10:04, le invito a disfrutar de esta canción que lo traen a esta hora ya, Los Fantasmas del Caribe. Un saludo para ustedes, pues.

Ahí están los fantasmas del Caribe para ustedes que comparten nuestra sintonía. Mañana de sábado son las 10:07, temperatura del momento, sábado y al momento, al tiro, como dicen por ahí, en la carga popular. Temperatura del instante de este día, de este momento, cuando son las 10:07, 13 grados, 13 grados, temperatura de este instante. A ver, exacto, se espera una máxima de 16 grados para hoy. Y para mañana domingo, máxima de 17, nublado, nublado, para que usted tenga cuidado con el tiempo. Mucha atención, tenemos comunicamos el sensible fallecimiento de José Francisco Salinas Saavedra. José Francisco Salinas Saavedra, quien para descanse, más conocido como Pancho. Velatorio se está efectuando en la Iglesia Misión Cristiana por la Senda de la Verdad, ubicada en calle Lord Cochrane, 1163, Centro Frutillares. Funerales mañana domingo a las 10:30 horas. Ya, llega más o menos a 10:30 horas, dice, al cementerio 2 de nuestra comuna. Tenemos el sentimiento de comunicar el deceso de Juan Guillermo Soto Soto. Juan Guillermo Soto Soto, quien para descanse. Velatorio se dio efecto en la Iglesia Cristiana Metodista Pentecostal. Iglesia Cristiana Metodista Pentecostal, ubicada en calle Enrique Molina 516. Funerales avisará en forma oportuna. La gentileza corresponde a Empresa Funeraria Bustos en esta oportunidad. Ay, nos queda este, nos resta este. Tenemos el sentimiento de comunicar el deceso de Dagoberto Simón Retamal Villablanca. Dagoberto Simón Retamal Villablanca, quien para descanse. Velatorio, en Pasaje Las Araucarias, Araucaria 2733, población Madesal. Funerales mañana domingo a las 10 horas, se oficiará un oficio religioso, para luego a las 11 horas el cortejo dirigirse al cementerio 2. Se dirige al cementerio 2 en Tomé Alto. Gentileza de Funeraria Bustos para ustedes en esta oportunidad a través de Radio La Amistad. Son las 10:09, que avanza la hora. 13 grados le di la temperatura al momento, ¿cierto? 13 máxima que tenemos hoy día, 16 para hoy, ¿ya? Hay actividades en Dichato, bastantes actividades. Conversamos después de esta canción, ¿le parece? Está aniversario el balneario de Dichato. Saludos para Dichato. Luego, entonces, vamos con esta información importante del balneario dichatino, con bastantes actividades folclóricas, tradicionales, artísticos, culturales por demás. San Pedro tiene feria científica a partir del mediodía. De eso y más conversamos luego en Radio La Amistad de Tomé.

Ahí estaba Gervasco, ¿eh? Querido Gervasco para usted, estimado Gervasco para usted, lindas canciones por demás que nos dejó un legado tremendo de lindas y hermosas canciones. Déjeme a Leo Rey por ahí, el polémico Leo Rey, déjemelo por ahí un ratito porque tengo que entregar esto ahí, pues, aviso importante. Recuerde que Guillato está de fiesta, pues, Guillato de fiesta, y van a estar nuestros colegas por allí, nuestro colega Roberto Aguilera y Armando Vega, dándole vida a la fiesta de Guillato hoy y mañana, ¿eh? Le cuento. Hoy día a las 17 horas en Guillato, atención. Bien, bien, ¿eh? Qué bonito. Dice, inauguración sábado 10 de octubre. Evento arte folclórico a las 17 horas en la Plaza de la Ciudadanía en Guillato. Entonces, para hoy día tenemos artistas invitados ahí, ya 17 horas de hoy en Guillato, para que usted vaya a venir guillatino, ya, bastante folclórico, artístico, ballet folclórico, artístico de Tomé, ya, además de los fabulosos de Chile. Mire, qué lindo, ¿eh? En Guillato, esto va a ser a las 4 de la tarde hoy. ¿O me equivoco? Sí, evento folclórico, dice acá. Evento musical folclórico, 17 horas, Plaza de la Ciudadanía en la Costanera de Guillato. Evento folclórico, artístico, cultural con destacados artistas allí, ¿eh? Va a estar nuestro colega Armando Vega y Roberto Aguilera dándole vida al panero de Guillato. ¿Qué le parece a usted? Además, hay otras actividades que las vi por este ladito. Aquí está la actividad de Guillato. Acá está, ¿ve? A partir del mediodía, en Juegos Típicos. Esto es un horizonte de Guillato, ¿eh? Juegos Típicos, Villa Horizonte, en Guillato, sector La Cancha. Hay movimiento de riendas allí. Juegos como Chancho en el Barro, Palo Encebado, gastronomía local. Al mediodía en Guillato, entonces, Juegos Típicos en Horizonte, Horizonte, dice acá, ¿eh? Club de Guaso Horizonte de Guillato está invitando hoy sábado a un entretenido evento criollo folclórico a partir del mediodía. Ya usted está invitado a Guillato, entonces, a jugar ahí al palo encebado, juegos tradicionales de nuestra patria, como el 18 Chico en Guillato, ¿eh? Listo, chiquillo, Chancho en el Barro, movimiento de rienda, gastronomía local. Lo esperamos en Guillato, dice, hay feria de emprendedores por demás, ¿eh? A contar del mediodía, en Bello Horizonte, en Guillato, en la cancha de Bello, juegos típicos por demás. Ahí está la invitación para Guillato. ¿Qué le parece a usted? Ahí está el 18 Chico. Bien, bien, pues. Y aquí está funcionando la ramada, como dice, la boca seca, pues, en el recinto ahí del Maxi Ahorro, boca seca. Hay una feria de cervecera en Bellavista, ¿ya? Hay una fiesta cervecera en el sector textil de Bellavista por demás, con artistas ahí. Hay bastantes actividades, ¿ah? ¿Eh? Varias actividades por demás. Vamos a seguir con la música, vamos con el polémico Leo Rey que estuvo en Concepción. Oiga, según la noticia, 60.000 personas en Barrio Norte en Concepción, ¿eh? Yo creo, ¿eh? Porque de aquí fueron varias personas, para que estamos con cosas, ¿eh? Salió un bus por demás, pues. ¿Ya? ¿Qué cantidad? Y las fotos por ahí, cantidad de gente con Leo Rey el domingo pasado en la ciudad de Concepción, ahí en Barrio Norte. Domingo fue, pues. ¿Ya? Se paralizó hasta el tránsito vehicular ahí por donde están los... ¿Sabes dónde queda esto? ¿Dónde están los monitos ahí? Ahí, pues, ¿eh? Hasta el tránsito vehicular se paralizó con Leo Rey en Concepción. Vamos a escucharlo aquí al polémico Leo Rey. Son las 10 con 17. Oiga, qué bonito el ballet que tenía, ¿qué tal con cosas? Maravilloso ballet de Leo Rey.

Vicentico, cuando son las 10:21, ¿eh? 10:21, Vicentico, otro gran artista, ¿eh? Vicentico, Los Caminos de la Vida a través de Radio La Amistad, en el punto 148, Vicentico. Tenemos una feria científica, le cuento, en San Pedro de la Paz, en el sector Laguna Grande, San Pedro de la Paz. Se reunieron hoy día los institutos de estudios, por ejemplo, Universidad de Concepción, Universidad Católica, y otro estamento de la educación de nuestra octava región del Biobío, para entrar a esta feria científica de contar del mediodía en la Laguna Grande en San Pedro de la Paz. Laguna Grande en San Pedro de la Paz, ¿ya? Los estudiantes, sobre todo, les puede servir, ¿cierto? Van a estar en la universidad, los institutos superiores de nuestra región del Biobío, entre ellos la Universidad Católica, la Universidad de Concepción, la Universidad del Biobío, Federico Santa María. Van a haber otros estamentos educativos por demás para acompañarla ahí en esta feria científica en Laguna Grande, en la comuna de San Pedro de la Paz. ¿Eh? Entrada gratuita a partir del mediodía. Esto es de 12 a 18 horas. Para usted que es intelectual, le gusta el mundo científico, los estudiantes de cuarto medio, ¿eh? Ahí tienen, por supuesto, también la alternativa de los como una casa abierta, más o menos. ¿Eh? Pero acompañado todo esto con experimentos científicos donde van a participar los estudiantes allí. A partir del mediodía, reitero, en Laguna Grande, la localidad, en la comuna de San Pedro de la Paz. ¿Eh? Son las 10:22. Linda música para usted, lo mejor de la música, a través de la amistad, punto 148. Los caminos de la vida, que nos trae Vicentico para usted. Oiga, tenemos a nuestra amiga Lina Ulloa, un saludo cariñoso para ella y toda la familia en Calle Mono del Mono. Nuestra amiga Lina Ulloa, saludos cariñosos para usted. Afectos cordiales, ¿ah? ¿Eh? Está por ahí usted disfrutando nuestra sintonía. La señora Mirta Quijada en Población Los Lagos. Población Los Lagos. A todos los auditores de Población Los Lagos, un abrazo muy cordial de nuestra parte. A ustedes que comparten nuestra sintonía en San Pedro de la Paz. Entre Huaco, que se vio hoy día la minga de la papa. De ello conversamos luego a través de Radio La Amistad en su dial de amplitud modulada.

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5: 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Y ahora...
6: No, ahora no, un momento más, se me apuro ahí, no se me apure. Vamos a las canciones, ¿le parece? 24 minutos nos separan, no, 24 minutos, sí, 25 minutos de las 11. Este es el nuevo éxito de Ricky Martin y Pedro Sampaio. Pedro Sampaio y Ricky Martin, ¿eh? Nuevo éxito.

0: Muy bien, pues ahí estaba la música. Me espera un momento, por favor, ya. ¿Vamos al aire o no? ¿Con la actividad de Dichato? ¿Le parece? Vamos al aire. Muy bien, pues. Estamos con nuestro colega Armando Vega ahí en línea y estamos comentando la actividad de aniversario de Dichato. ¿Cómo está, Armando? Buenos días.
1: Sí, ¿cómo está? Buenos días, Andrés. Buenos días a los auditores de Radio La Amistad de Tomé. Fin de semana largo, con bastantes actividades en nuestra comuna, y no solamente en la comuna, sino también en la región del Biobío y en la zona de Ñuble. Le voy a contar también, querido Andrés Aguayo, porque muchos tomecinos en la mañana, no sé si usted sabe, partieron o se dirigieron
0: a la Minga de la Papa. Ahí.
1: A la Minga de la Papa.
0: Así es, fue ya, buses para allá.
1: La fiesta de la papa ahí en la comuna de Trehuaco, sector desembocadura del Itata, en la boca del Itata.
0: Así es.
1: Eso es cruzando ya el río, porque a este lado de la desembocadura se llama Vega Itata, Vegas del Itata, y eso pertenece a la comuna de Coelemo. Al otro lado de la desembocadura está Boca del Itata y pertenece a la comuna de Trehuaco, que es la comuna que organiza esta fiesta, o el mingaco del Papa, como usted dice, y donde muchos tomecinos salieron soplados esta mañana bien temprano a ese lugar.
0: Pero estamos más cerca, que estamos con Dichato también, una linda actividad por el aniversario de Dichato por esta vez, ¿ah? ¿Eh? Hay lindas, buenas actividades por el folclórica en Dichato.
1: Sí, efectivamente, Andrés, hoy día comienza en forma inédita. Ayer, bueno, conversábamos con el delegado municipal en Dichato, Matías Aravena. Inédito lo de Dichato celebrar su aniversario, ya primera vez que celebran aniversario en Dichato, y será un mes de actividades que parte hoy día con la organización del Club de Guasos Horizonte, ya una institución que está nuevita, que tiene solamente meses de organización, y ellos están organizando hoy día el movimiento de rienda con actividades típicas ahí en Bello Horizonte desde el mediodía. ¿Dónde queda Bello Horizonte? Es la población que inauguró el presidente Piñera, ya post-terremoto, la Villa Horizonte, cuando frente al Cefán, cuando uno ingresa por mano izquierda ahí a Dichato, cuando ingresa a Dichato, al sector urbano, ahí está Bello Horizonte, y hoy día ahí es la actividad del movimiento de rienda, que comienza eso de el mediodía. Y por la tarde está ahí en la Plaza de la Ciudadanía, en la Costanera, en Dichato, un bonito show musical.
0: ¿Quién va a estar presente allí? Cuénteme.
1: Están los Fabulosos de Chile.
0: ¿Ya?
1: Ya, y una agrupación folclórica, ¿cierto? De nuestra comuna, agrupación folclórica de Tomé, que estará también presente dando vida a este bonito espectáculo, encabezado ahí por las autoridades, alcalde Ítalo Cáceres, junto a representantes del Consejo Municipal.
0: Ese ballet folclórico artístico de Tomé va a estar presente allí, ¿eh? Ballet folclórico artístico de Tomé.
1: Efectivamente, fue una bonita actividad y que tiene una connotación folclórica. Recordemos que era un show que también estaba programado para las fiestas patrias, pero ya bien sabemos que el sábado 19 y el domingo 20 de septiembre se tuvieron que suspender estas actividades por la lluvia, y por lo tanto esto quedó postergado, y se aprovechó esta instancia para incluirlos en el aniversario de Dichato, dos shows importantes, con artistas importantes. Hoy día parte, ¿cierto?, con este espectáculo ahí en la Costanera en Dichato, para la cual están todos invitados, y culmina el 14 de noviembre con otro lindo show espectáculo. En el intertanto, en el intermedio de todo este mes, habrá actividades musicales, deportivas, entretención para la familia. Es el mes aniversario de Dichato, que parte hoy.
0: Oye, y el 14 también está bonito, usted va a estar hoy día en la conducción, pues, y el 14 la tocará nuestro colega Roberto Aguilera, junto a Agrupación Folclórica Rayán, y por demás, Los Rancheros del Río Lonquén. ¿Qué le parece?
1: Eso en noviembre. Yo sé, Andrés, que usted tiene, bueno, estábamos hablando de las actividades de fin de semana
0: largo. Penco también tiene su actividad bonita hoy día, está Son de Bahía por ahí, hay un pasacalle hermoso en Penco, en la planchada de Penco, le cuento, en la planchada de Penco, a una cuadra de la plaza. Tenemos sábado, domingo y lunes.
1: Ah, ya. Bien.
0: Sábado, domingo y lunes. Y está la fiesta de la Narca Leu, le cuento. Donde está acá ese artista, el Leu. ¿Qué le parece?
1: La fiesta de la Nalca.
0: Lebu, con aniversario de la comuna, hubo ante el día jueves un desfile ahí de las autoridades, Fuerzas Vivas, autoridades, muy bonito desfile en la comuna de Lebu, ¿ya? Eso es la provincia de Arauco, ya.
1: Oiga, y cerrando lo que es fin de semana largo acá en Tomé, también aprovechamos de dar la bienvenida a quienes visitan Tomé, a quienes han tomado su... Hay muchos que no pudieron venir para el 18, pero ahora sí se hicieron el espacio, el tiempo, o le dieron permiso en la pega para venir ese fin de semana largo acá a Tomé a celebrar una especie de 18 chicos. Y quería cerrar con las actividades que tenemos en Tomé, una fiesta de cerveceros ahí en Bellavista, ¿ya?, de cerveceros, y también está la Fonda del Boca Seca, cierto que hemos estado dando bastante énfasis también y dando cobertura a aquello. Anoche comenzó con la participación ahí, la presentación de Tomatito y sus rancheras, y hoy día tenemos a este Capo del Oeste, también en la música en el día de hoy, desde la, bueno, en todo caso la atención de público, ahí con entretención para la familia, con juegos para los niños, comienza la atención desde las 12 horas mediodía, ahí en el recinto de el estacionamiento mayorista 10, ¿cierto? Ahí en Brasil, esquina Serrano, y hay diversión, atención con los carros full track, ¿cierto? Durante el día, venta de artesanía, hay expositores, y también, por supuesto, la música en vivo, con DJs también ahí en la Fonda del Boca Seca, y el Chacal del Oeste, así, ese es el nombre del artista del día, el Chacal del Oeste.
0: Oye, y ahí, esa feria cervecera, ¿no es el Atestel Bellavista? Es en calle Caracol, me parece, ¿eh?
1: Efectivamente, no me haga que me arriesgue por la ubicación,
0: pero ya, pero es en calle Caracol, dejémosla ahí, ¿no? ¿Te parece?
1: Hay un lugar ahí donde están los cerveceros también por el fin de semana. No hemos tenido mucha información de ese evento, pero sí sabemos que está la venta artesanal ahí en Bellavista también. Así que hay panoramas, hay deportes también para el fin de semana, hay competencia de rayuela, y reiteramos pues la bienvenida ahí para los visitantes de Tomé y para la gente de Tomé. Hay mucha alternativa el fin de semana para pasarlo bien este fin de semana largo en nuestra comuna.
0: ¿Recordás? Y hablamos de la fiesta de la Minga la Papa en Trehuaco, y tenemos en Quillón una competencia de canotaje, ¿eh?, en la Laguna Avendaño, todo el día en esta oportunidad.
1: Qué bonito. Oiga, detalle importante, y ojalá usted lo siga reiterando, por favor, Andrés Aguayo Chandía. El lunes, extracción de basura normal. ¿Ya?
0: No es feriado renunciable, tiene toda la razón.
1: Claro, no es feriado renunciable. Igual nosotros tenemos que chequear bien la información, y nos hemos asegurado ahí con un
0: contacto. Pero buen dato.
1: Con el encargado del departamento de aseo, don Nicanor Hinojosa, que gentilmente nos ha recibido el llamado y nos cuenta y nos informa, nos confirma extracción de la basura el lunes normal en los sectores que pasan. Por ejemplo, Frutillares, aquí nos toca Frutillares, aquí Vicente Palacio, Álvaro Jara, el día lunes, miércoles y viernes nos corresponde a este sector el retiro de las basuras. Así que ese es el panorama, mi querido Andrés Aguayo.
0: Muy bien, pues gracias, que le haya bien por la tarde, ¿eh?, junto a nuestro colega Roberto Aguilera. El día lunes le toca a Roberto por ahí también en el balneario de Chatina.
1: Oiga, y no quiero cerrar este contacto sin enviar las condolencias a la familia de don José Francisco Salinas, Pancho Salinas, que en paz descanse. Ayer nos enteramos de su fallecimiento, el día jueves, estuvimos ahí en el hospital saludando a Rosita, su esposa, también a sus hijas, y estuvimos acompañando ahí un ratito, y realmente estaba muy, muy complicado de salud ahí en el servicio de medicina, en el quinto piso del hospital de nuestra ciudad. Y lamentablemente ayer se confirmó su fallecimiento. Un gran auditor, un gran amigo de Radio La Amistad en Tomé, un vecino muy conocido también acá en el sector de Frutillares. Así es que para Rosita, su esposa, para la familia, el saludo de condolencias y compañía en este momento por la partida de nuestro querido amigo Francisco Salinas, el Pancho Salinas, o el maestro Pancho Salinas, como se le conoce aquí en el barrio, aquí en el sector de Frutillares, perteneciente también a una familia muy querida y respetada aquí en el sector. Así que reiteramos para la familia, para Rosita, fundamentalmente sus hijas, el abrazo de condolencias en este momento. El velatorio tiene lugar aquí en la iglesia del Pastor José Quesada, en el sector de Lord Cochrane, en Frutillares, seguramente usted ya
0: los tiene. Corren 11.63, Armando. Los Corren 11.63 y funerales mañana domingo a las 10.30 al Cementerio 2.
1: Perfecto, ahí está la información. Muchas gracias, Andrés.
0: Listo.
1: Abrazos, querido amigo. Y bueno, estamos en contacto. En cualquier momento, obviamente, estamos con la información, con la noticia, cuando así se amerite.
0: Muchas gracias, pues, por esa importante información que nos ha entregado en esta oportunidad, a través de esta mañana en Radio La Mitad, pues. Armando Vega ahí. Felicidades por la tarde, ¿eh? Felicidades por la tarde y abrazo a Roberto Aguilera para el día 14, para el lunes.
1: Okay.
0: No, pues para mañana domingo.
1: ¿Perdón?
0: Roberto Aguilera estaría mañana domingo, ¿cierto?
1: No. Revise bien el afiche, pues, amigo mío. Roberto Aguilera está animando en noviembre próximo. Hay dos eventos importantes, disculpa que me extienda para aclarar bien. Hay dos eventos importantes dentro de lo que es el mes aniversario de Dichato.
0: Muy bien.
1: El día show de apertura, donde vamos a estar con mucho gusto ahí en lo personal haciendo nuestro trabajo en la animación. Hoy día, show
0: ya.
1: De apertura. Es un mes. Y el 14 de noviembre,
0: ya.
1: Ahí aparece ahí en el afiche, el 14 de noviembre es el show de cierre del mes aniversario, ahí con la animación, si Dios lo quiere, de nuestro colega Roberto Aguilera
0: y
1: con
0: muy bien, pues,
1: charros de Villa Nonguel, de Río Lonquén, y la agrupación Arrayán, me parece que también estará presente en aquella ocasión en el mes de noviembre. Eso es.
0: Muy bien, pues, Armando, agradecido. Buenos días, pues, agradecido. Nos quedamos ahí en el estudio.
1: Abrazos.
0: Buenos días. Bien, pues ahí estamos con nuestro colega Armando Vega, por supuesto, con esa importante información para usted, invitándolos ahí a las actividades diversas que tenemos en nuestra comuna, ¿verdad? Y con motivo, por demás, del aniversario de este hermoso balneario de Dichatino en la comuna tomensina, pues, ¿eh? Hermoso balneario de Dichato. Vamos a seguir con las canciones en el punto 148, en mañana de sábado. 10 minutos para la hora 11, 10 minutos para las 11.

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Oh, disculpe, estamos bailando aquí un poquito con nuestro colega, subiendo un cafecito con un buen sándwich. Que oiga, me expliqué, por estar comiendo rápido además, pues, ¿qué le parece a usted? Mucha atención, el Club Deportivo Frutillar está invitando hoy día un gran plato único a las 17 horas 5 de la tarde, Centro Cultural Deportivo Frutillares, ubicado en el sector del mismo nombre, de las ricas frutillas por demás, está invitando, reitero, a este gran plato único hoy a las 17 horas. Valor del plato 5.000 pesos, Es un pescado frito con papitas mayonesa. ¿Qué le parece? Ahí está la invitación del Centro Cultural Deportivo Frutillares. Se invita a relaciones, amigos y familiares a una misa en recuerdo de Luz Alejandra Saavedra Rizopatrón, que en paz descanse. Esta misa es hoy, sábado, a las 19 horas, en la parroquia Nuestra Señora de la Candelaria. Ahí está la nota que firma en el contexto la familia. 11 con 10, 11 horas 10 minutos. Estamos junto a usted en Radio La Amistad de Tomé.

0: 11:13, tenemos contacto directo. ¿Qué pasa? Estuvimos contactando, conociendo las actividades de Tomé. ¿Qué pasa en Tomé Dichato? Ahora lo vamos a la comuna de Penco, directamente ahí con mi amigo Rolando Umaña de la radio de Penco. ¿Cómo estás, Rolando? Buenos días.
1: Sí, Andrés, ¿cómo estás? Muy buenos días a nuestros auditores de ahí, la radio, la amistad, lo dice todo.
0: La amistad de Tomé, güey. Punto 148.
1: Así es. Sí, estamos todos amistosos. En Penco acá se comparte el eslogan Penco es amor. O sea, es decir, en fin, todos nos unimos en qué, en darle a conocer a ustedes de que si realmente tenemos amor y si realmente tenemos amistad con aquellos que quieren tener amistad con nosotros.
0: Oye, hay harta actividad en Penco, tenemos actividad, este cuento por allá por Trehuaco, está la Minga de la Papa, tenemos Dichato, aniversario de Dichato, y en Penco tenemos ahí, a cerquita de la plaza, una cuadra de la plaza, tenemos la planchada, actividades 18 chicos, cuéntame por el día que hay, por ejemplo.
1: Sí, Andrés, mira, te comento, hoy parte todo lo que esta programación concerniente al tema, tú lo mencionaste, al 18 chicos en el Fuerte La Planchada, hoy a las 12, a las 12 en punto, está la apertura de la fiesta del 18 chicos. Tenemos después la presentación de los stand, que son muchos, varios en esta oportunidad.
0: ¿Esos son los emprendedores de Penco?
1: Sí, los emprendedores de Penco.
0: Impecable.
1: Después de las 14 horas, Andrés, tenemos la inauguración de la fiesta del 18, chico, la inauguración en sí. La apertura, recuerda, es a las 12 del día. Hoy a las 12, o sea, es decir, en 45 minutos más, ya comienza todo lo que es la apertura. Después de las 16 horas, estamos hablando del día de hoy, viene la presentación de los grupos, los bailes, los grupos folclóricos, en fin.
0: ¿Quién está por hoy día? ¿Qué grupo importante tenemos hoy día? Cuéntame.
1: Hoy día, por ejemplo, tenemos Danza y Fusión, tenemos Semillitas de Amor.
0: Sí, lo ubico.
1: Y también tenemos otro grupo que viene y que está de sorpresa. Siempre tú sabes que la Comuna de Penco siempre deja ahí alguna cartita bajo la manga.
0: Pero sé que mañana está Son de Bahía, ¿eh? Mañana domingo Son de Bahía está por ahí.
1: Hoy día
0: Son de Bahía. Hoy día está Son de Bahía, ven, eso es por menos como las 17 horas más o menos ahí.
1: ¿Van a estar ahí en Tomé?
0: No, pues usted ahí, pues en Penco, pues.
1: Ah, sí, no, lo tenemos a las 19. Oye,
0: ¿ah?
1: Es que Tomé no me sorprende, porque Tomé...
0: Es que estuve con la actividad de Tomé anteriormente, dando todas las actividades de Tomé, ahora estoy con Penco. Entonces, Son de Bahía lo tenemos hoy día, 19 horas más o menos.
1: A las 7 de la tarde.
0: Más o menos,
1: a las 7 por de ahí. La tarde tenemos el
0: Y para mí, hoy hay un pasacalle en Penco que es muy tradicional por demás, que comienza en la plaza de Penco. Ese pasacalle es hoy...
1: Exactamente, sí, esa pasa calle es hoy.
0: Sí, pues, importante, ese pasa calle es tradición en Penco ya, pues, y se ha exportado a otras comunas. Y se ha exportado a otras comunas ese pasa calle con grupos de baile, carros alegóricos, muy hermoso y llamativo por demás, pues,
1: Oye, sí, va a estar, pero muy espectacular. Sí. De hecho, esto se le viene dando énfasis ya hace más o menos como una semana y media atrás, se le viene dando énfasis a lo que este pasa calle, que por lo demás va a estar muy...
0: ¿A qué hora comienza a las 12, parece, en la plaza, y de ahí da la vuelta por la costanera?
1: A mediodía comienza el pasa calle.
0: Sí.
1: A mediodía comienza el pasa calle, claro que tengo. Sí, a mediodía comienza el pasa calle recorriendo toda el centro de la comuna de Penco para posteriormente terminar allá en el Fuerte de la Planchada.
0: Y con ustedes, pues, en el show que tienen ahí por el 18 chico. ¿Y mañana? ¿Qué tenemos mañana?
1: Y eso que es algo que pareciera que no le gusta al alcalde,
0: No, está muy bonito. Ese pasa calle se ha portado a otras comunas, ha sido copia ahí.
1: Copia ahí. Para mañana, Andrés, domingo 11, a las 12 igual también comienza la apertura. Tenemos animación, tenemos concurso, tenemos juegos y presentación de stamp. Viene la presentación folclórica igual también, donde vienen otros conjuntos más que no lo tengo acá en la parrilla musical. No lo tengo a la mano. Después viene, de plato de fondo, viene a las 19 horas la presentación del grupo ranchero El Legado.
0: También El Legado, mañana ya. ¿Y el lunes?
1: Y el lunes, vamos con el día lunes.
0: Sí.
1: Lunes 12, ¿ah?
0: Sí, bueno.
1: 12, una semana súper largo, viene como plato de fondo, viene los mercenarios del ritmo, unos chicos que están pegando bastante fuerte hoy día en lo que es la música ranchera.
0: Eso es el domingo. Y ahí terminamos la actividad, con, bueno, junto a los empresarios, que hay comidas típicas que hay ahí, los mini empresarios de Penco, todo eso, los emprendedores, no empresarios, emprendedores de Penco.
1: Sí, mira,
0: ¿sí?
1: A las 9 en sí, por protocolo, a las 9 en sí, sábado, domingo y lunes, termina todo lo que la actividad.
0: Bien, pues, impecable, bien me parece. Oye, el 18 de Penco la llevó, ¿eh? La llevó Penco. Bien comentado, buenas noticias, buenos comentarios ahí de las actividades dieciocheras de la comuna de Penco, ¿eh? Bastante público, me acuerdo que fui la última noche, me tuve que venir a las 2 de la mañana, no podía salir de Penco, no podía salir de Penco. Llegué a la casa a las 3 de la mañana, casi me pegaron. Buenas actividades, ¿eh? Impecable actividades. Bueno, y lo otro que fue bonito el domingo pasado, la actuación de Leo Rey allá en Barrio Norte, pues, 60.000 personas según el municipio local.
1: Sí, Concepción igual también, Héctor Muñoz, el alcalde, igual también ha traído muy buenos
0: ya, nos vemos artistas. nos vemos por la tarde con el pasacalle, nos vemos ahí con Son de Bahía, en la costanera de Penco, una cuadra de la plaza,
1: oye,
0: cerquita.
1: Oye, además tenés que decirte que a tu casa vas a llegar.
0: Ya, compadre, muchas gracias. Saludos a Penco ahí, a ver si a las 12 podemos contactarlo con el alcalde, tenemos noticias a las 12, a ver si fuera posible, ya. Al mediodía tenía contacto con el alcalde ahí de Penco, ¿eh?
1: Perfecto, ningún problema.
0: Muchas gracias.
1: Andrés, nos encontramos ahí en lo que es en el Pasacalle y posteriormente vamos al show a darlo todo.
0: A la costanera de Penco. Saludos al equipo de comunicaciones que ha trabajado arduamente por ahí también. Pues, chao, chiquillo.
1: Igual también.
0: Chao, chiquillo.
1: Saludos a tu DJ, saludos a todos los amigos que escuchan la Radio La Vista.
0: Aquí está mi DJ René Reyes ahí en la sala de sonidos por acá. Gracias, amigo Rolando. 11:19 en la mitad.

0: Non me pega también aquí.
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0: Son las 11 de la mañana, 29 minutos.

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25 minutos nos separan del mediodía, está apareciendo el Padre Sol tímidamente en la comuna tomecina. Mucho tráfico vehicular por las calles céntricas de la ciudad, por supuesto, y lo acompañamos con la música de nuestra tierra, porque interesa Gaspar 3, ricos, sabrosos, almuerzos familiares para usted y los suyos. 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

Muchas gracias ahí a Gafratrix por invitarlos siempre a la música de nuestro folclore Majestad en la Cueca a través del punto 148. ¿Eh? Le cuento que hoy día la Minga de la Papa, en Boca y Tata, le cuento a los artistas que están acá, aquí me mandaron, ay, es que me falla la vista, entonces, ay, ¿quién? Va a estar Javier y su banda ranchera, los rancheros del río Lonquén, banda el compadre Moncho, ¿eh? Banda el compadre Moncho, esto es hoy día, en la Minga de la Papa, allá en Boca y Tata, dice acá, Cancha Deportivo Boca y Tata. Allá va a ser esto la Minga de la Papa en esta oportunidad. Y acá me dicen arriba, me colocan el logo ahí del municipio local de allá de Quirihue, dice, ¿ah? Quirihue. Bien, ahí está la invitación, pues. Oye, qué bueno que nos envíen información ahí de las actividades en fin de semana a través de Radio La Amistad, ¿ah? Me parece muy bien. 23 minutos para las 12. Lindas canciones para ustedes en el punto 148.

Buen ritmo para usted, buen ritmo para usted en esta mañana de sábado. Mucha atención, se ofrece dama para trabajar en el cuidado de adultos mayores, ¿ah? ¿Eh? Usted que necesita que cuiden a la mamita, al papito en casa, ¿ya? ¿Tiene alguna enfermita? Le doy a usted le puede interesar y yo. Se ofrece dama para trabajar en el cuidado de adultos mayores con experiencia. Debe llamar a la señorita Karina Vergara al fono 931-12-6519. 931-12-6519. ¿Ya? Además, se requiere señorita para atender local comercial. Se requiere dama para atender local comercial en Tomé. Presentar currículum en Manuel Montt 1041. Atención, dama, se requiere dama, señorita, para atender local comercial en Tomé. Presentarse con currículum en Manuel Montt 1041, Manuel Montt 1041, Casa Liberty. Que le vaya bien, ¿verdad? Que le vaya muy bien. 18 minutos para el mediodía, estamos junto a usted en Radio La Amistad, en primavera.

Conversando con nuestro colega respecto al aluvión que azotó gravemente a Santiago, a la región metropolitana, por supuesto, ya extremo, ¿ah? La corriente dice que ahí el niño tiene la culpa, pues, ¿ah? Recordemos que tenemos esta aluvión, tenemos esta primavera que no es primavera, con lluvia, tenemos los aluviones, cosas inesperadas, y tenemos el terremoto en Panamá que dejó una cantidad considerable de fallecidos y heridos, y van a seguir pasando fenómenos. Extra, prepárese para ello, ¿eh? Van a seguir pasando fenómenos con esto de la corriente del niño. Y yo pienso, como muy personal, que es el abuso que ha tenido el hombre con el medio ambiente, ¿eh? Estos incendios forestales tremendos, no solamente en nuestro país, recordemos que viene saliendo Europa desde el verano, y Europa incendios por doquier, no solamente en Chile, ¿ya? Ríos, mares contaminados. Usted no se puede servir mariscales hoy día. Yo me acuerdo cuando niño iba a Cochabamba con mi viejo, a la playa de Cochabamba, las pescaditas secas colgaditas ahí, usted se servía un mariscalcito en la playa. Hoy día usted no puede hacer ello, está todo contaminado. Debido a la gran población que tenemos, la superpoblación, y todas las alcantarillas llegan al mar. ¿Y qué me dice usted de Pucón y Villarrica, coleguita? Usted va a Pucón y está todo infectado. De repente yo me río cuando la gente se fue, anda en Pucón. ¿Qué saca con ir a Pucón y a Villarrica? Estoy infectado. Tenemos este aluvión en Las Condes, imagínense, los autos navegando por las calles, esa micro con pasajeros que navegó, digámoslo así, con este aluvión por las calles de Santiago. Extremos eventos han pasado en nuestra patria, incendios forestales tremendos, no solamente en Chile, en Europa, y este aluvión que acaba de dirigirse, ¿cierto? En Santiago está fresquita esta noticia, ya sobre todo en la comuna de Las Condes. Las Condes, ¿qué le parece a usted? Bueno, 12 minutos para el mediodía, estamos preparando las informaciones en la amistad para nuestro informativo luego al mediodía, valga la redundancia. Estamos junto a ustedes, junto al mar, compartiendo lo mejor de la música.

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Bienvenida, bienvenido a la información a través de Radio La Amistad, que corresponde a hoy sábado 10 de octubre, ¿eh? 10 de octubre, fin de semana largo, por el 12 de octubre, por Encuentro entre dos mundos, que se relaciona con el descubrimiento de América, la llegada de Cristóbal Colón, por supuesto, junto a sus naves, el 12 de octubre de 1492. 10 de octubre estamos saludando hoy día a San Francisco de Borja. Mañana 11 estaremos festejando a Soledad, y el lunes Día de la Raza, día del encuentro entre dos mundos. No es feriado renunciable, ¿eh? Por lo tanto están abiertos supermercados y locales comerciales. Según el comunicado, el lunes se realiza extracción normal de la basura. Para el día lunes tenemos extracción normal de la basura por su sector. En la comuna de Tomé, comunicado del municipio local, lunes extracción normal de extracción de basura, el día lunes normal en la comuna de Tomé. Temperatura del momento en el centro de la ciudad, exactamente 14 grados, espera una máxima de 16 grados. Para mañana domingo, máxima de 17, mínima de 13. Nublados los cielos en la región del Biobío y por ende en la comuna de Tomé, junto al mar.

Exactamente las 2:05. Estoy invitando a la comunidad a ser parte de un programa entretenido, actividades socio-artístico-culturales, en el hermoso balneario Villatino, a 12 kilómetros de la comuna de Tomé, perteneciente a la comuna tomecina. Durante octubre y noviembre se efectuarán distintas actividades que juntará el folclore, la cultura, la música en vivo, el deporte, turismo, patrimonio y actividades comunitarias pensadas en disfrutar en familia y poner en el valor la identidad y las tradiciones del balneario Villatino. Entre las actividades destacan encuentros folclóricos, musicales, campeonatos deportivos, recorridos patrimoniales, actividades de turismo, acciones de cuidado del entorno, iniciativas con bomberos y carabineros, además de una gran jornada de clausura. Para hoy, por ejemplo, en Dichato, a contar del mediodía de este instante, movimiento de riendas y juegos típicos en Dichato, en Villa Horizonte de Dichato, y luego a las 17 horas de este día sábado, a las 5 de la tarde, 17 horas, al lado del mar, en la Plaza Ciudadana de Dichato, evento artístico-cultural con destacados artistas. Le invitamos a usted a ser parte de estas actividades en un nuevo cumpleaños del balneario dichatino.

0: 2:07, a través de su campaña Ilumina con un Lipro, la Compañía General de Electricidad CGE efectuó la entrega de 450 libros de lectura a la Escuela de Punta de Parra, que busca aportar al desarrollo y formación de las comunidades educativas. Los ejemplares fueron reunidos mediante una campaña interna de trabajadores de CGE y permitirán ampliar un catálogo de la biblioteca, fortaleciendo el acceso a la lectura de los alumnos de la Escuela de Punta de Parra y nuevas herramientas de aprendizaje para las y los estudiantes. En la actividad estuvo presente la directora de la Escuela de Punta de Parra, la profesora Elizabeth Carrera, director regional del Sur CGE, señor Cristian Bacur, la jefa de comunicaciones interna, Cecilia Osorio, y el gerente CGE Zona Bio Bio Ñuble, don Fernando Montoño, además de sus autoridades locales. Una acción que contribuye a fortalecer los espacios educativos y acompañar a una comunidad que continúa avanzando y recuperándose en la educación de los niños y niñas de Punta de Parra. Dos horas con 8 minutos. Como parte de las acciones de educación ambiental, el equipo de gestión ambiental acompañó a 33 estudiantes de tercero y cuarto básico y 5 profesores de la Escuela de Punta de Parra en una sala educativa al Parque Nacional de Nonguén. Durante la jornada, los estudiantes recorrieron distintos senderos y conocieron más sobre la importancia de proteger la flora y fauna nativa, junto con reforzar buenas prácticas para el cuidado de estos espacios naturales. Además, enfatizó en la importancia de no dejar residuos durante las visitas, promoviendo desde temprana edad el respeto y compromiso con nuestro entorno y el medio ambiente. Recuerde que el 25 de octubre, es la fiesta del chancho en esta hermosa localidad histórica de Rafael, una jornada artística y cultural con mini emprendedores, con emprendedores destacados, artistas por demás. Téngalo en carpeta, el 25 de octubre, al mediodía, comienza en Rafael, localidad histórica de la comuna de Tomé, la fiesta del chancho con destacados artistas, empresarios y emprendedores para usted, para pasarlo bien junto a la familia. Además, se realizó la ceremonia de convenio Cuidarte, iniciativa que busca fortalecer el bienestar físico y emocional de las personas cuidadoras a través del programa de autocuidado en 10 meses. El proyecto beneficia a 12 personas cuidadoras quienes recibieron kits de autocuidado y participarán en diversos talleres de arte experimental, barismo, danza, actividad física, cerámica y pintura, entre varias actividades orientadas a promover su bienestar y generar espacios de recreación. La jornada contó con la participación del Seremi de Desarrollo Social y Familia, Daniel Mancheleo. Además de ello, la directora regional de Senade Bio Bio, Paulina Fuentes, a autoridades locales por demás. Como iniciativa de Cuidarte, se avanza en el reconocimiento y apoyo a la labor de quienes cuidan, promoviendo espacios de encuentro, desarrollo personal y mejor calidad de vida de los seres humanos de esta comuna tomesina. 12:10 en Radio La Amistad.
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3: Son las 12 horas, 12 minutos.

0: Por este aluvión en la capital, en Santiago, más de 2.000 viviendas afectadas. 2.000 viviendas afectadas y 6 lesionados es el balance por el aluvión de Las Condes. Autoridades entregaron un nuevo balance de la emergencia tras una mesa técnica por el aluvión que afectó el pasado jueves a la comuna de Las Condes en la región metropolitana, principalmente en el sector San Carlos de Apoquindo. El fenómeno se originó tras la activación de la quebrada Honda producto de la caída de 15 milímetros de lluvia en un periodo breve. La emergencia comprometió una superficie de 3,1 kilómetros cuadrados, equivalente a cerca de 250 hectáreas, además de 3 kilómetros de calles secundarias y 12 kilómetros de vivienda. Un total de 2.015 viviendas resultaron afectadas, de ellas 55 presentan daños mayores y se encuentran por demás inhabitable, muy bien pues, mientras que otras 1.960 registran daños menores. En este escenario, la Municipalidad de Las Condes ha mantenido un amplio despliegue de maquinaria, funcionarios de la Armada, Ejército y equipos de emergencia en los sectores más críticos, bomberos, para retirar escombros y sedimentos que dejó el alud. La alcaldesa de Las Condes, Catalina San Martín, entregó detalles de las consecuencias de la emergencia que dejó 6 personas lesionadas, entre ellas un menor de un año. Por su parte, el delegado presidencial de la región metropolitana, Germán Codina, valoró el trabajo de los vecinos en las labores de limpieza.
1: La cantidad de lodo que tenemos en nuestras casas son muchas. Tenemos 2.000 casas afectadas en la comuna de Las Condes, de las cuales 55 están totalmente anegadas. Quiero decirle a todos los vecinos, vamos a llegar, estamos con nuestros funcionarios. Esto va a demorar, no va a ser rápido.
2: Esa familia propietaria de su casa, volver incluso a ordenar, a limpiar antes que se seque el lodo, eso se permite, eso se entiende. Aquí hay que usar también la cordura, la racionalidad.
0: Lamentable con este fenómeno del Niño, ¿eh? Fenómenos que han ocurrido, están ocurriendo, incendios forestales tremendos en Europa, en Chile. Además de esto, tenemos este aluvión y el terremoto que dejó bastantes personas fallecidas en esta oportunidad de 7.7 grados. Noticia de la región de Talcahuano. Fiscalía Militar indaga drogas, armas y billetes falsos hallados en la comisaría de Talcahuano, frente en la octava región del Biobío. La Fiscalía Militar inició indagaciones luego de que se localizaran drogas, armas, placas, patentes y dinero falso en los entretechos de la segunda comisaría de carabineros de Talcahuano. Entretechos de la segunda comisaría de carabineros de Talcahuano. Los elementos salieron a la luz durante una fiscalización realizada por personal de asuntos internos de la institución, lo que generó dudas sobre su procedencia y las circunstancias de su ocultamiento dentro del recinto policial. ¿Dónde estaban? En la segunda comisaría de carabineros del puerto de Talcahuano. De acuerdo con información verificada por los medios de prensa, la revisión permitió hallar diversos objetos almacenados en los entretechos de la unidad policial, situación que fue informada a la Fiscalía Militar para que se determine eventuales responsabilidades. En el registro encontrado figuran, entre otras cosas, placas patentes con encargos vigentes por extravío, además de un moledor de marihuana que contenía 1.57 gramos de esta sustancia. Además, se detectó una bolsa con otros 9.05 gramos de marihuana y un envoltorio de 0.14 gramos de pasta base de cocaína. Asimismo, entre los elementos incautados se contabilizó un rifle, apostones, un revólver aparentemente de fogueo y 240 mil pesos en billetes falsos de 10 mil pesos, además de otras especies. Esto pasó en la comisaría de Talcahuano, en esta oportunidad, comisaría de carabineros del puerto de Talcahuano. Dos horas con 17 minutos, anuncian plan de vivienda propia para más de 900 familias de allegados y arrendatarios de Penco y Lirquín. La iniciativa, informada por el ministro Iván Poduje, beneficiará a familias arrendatarias, allegadas históricas y a la vez a las afectadas por los incendios forestales. Surgió gestiona 3 terrenos en la comuna con capacidad estimada para 940 viviendas, casas y departamentos. El ministro de Vivienda y Urbanismo, Iván Peduje, en su visita a la octava región en la comuna de Penco, anunció un plan habitacional que beneficiará a más de 900 familias de Penco y Lirquén. La iniciativa considera allegados históricos y a quienes resultaron afectados por los incendios forestales vivían como allegados o arrendatarios y busca facilitar el acceso a la vivienda propia mediante nuevos proyectos y la gestión de terrenos para soluciones definitivas. El ministro señor Poduje, destacó la incorporación de las familias afectadas que vivían como allegados y se organizaron para acceder a una solución. Acá dice, le estamos dando solución de vivienda a la vez a las familias que viven allegadas y que a la vez son víctimas de siniestro y que se organizaron como comité. Van a poder postular a una vivienda nueva con 3 o 4 terrenos que estamos viendo para comprar. Uno ya está listo, el Río de Chile, y eso va a permitir que las familias que están allegadas puedan tener su vivienda definitiva, indicó el secretario de Estado. El alcalde de Penco, el señor Rodrigo Vera, en tanto, reveló las gestiones para allegados y arrendatarios y la necesidad de transformar los compromisos en avances concretos están a la vista. Se está trabajando fuertemente en soluciones concretas para los allegados y los arrendatarios. La autoridad destacó las semanas y meses de búsqueda de terrenos ante la escasez de suelo de la comuna. La colaboración pública y privada se está haciendo. El encuentro del ministro con directiva, además, es muy importante destacar esa parte también porque está la palabra del ministro, están las gestiones que se están avanzando, el compromiso en que todas las familias damnificadas tengan una solución definitiva a la casa propia, y eso se tiene ya que hacer y avanzar.

Terremoto de magnitud 7.6 grados sacuda Panamá. Sacuda Panamá. ¿Qué le parece? Lo estamos adelantando en las noticias. De acuerdo con un reporte, el epicentro se registró cerca de la localidad de Tonosí, ubicada en el sureste de Panamá, a unos 239 kilómetros de la capital ciudad de Panamá. Un terremoto magnitud 7.6 sacudió ayer viernes al sureste de Panamá, con una profundidad de 10 kilómetros, informó el Servicio Geológico de Estados Unidos. De acuerdo al reporte, el epicentro se registró cerca de la localidad de Tenosí, ubicada al sureste de Panamá, y a unos 239 kilómetros de la capital de Panamá. El movimiento ocurrió a las 12:56, hora local, dejando un centenar de vidas fallecidos ahí y bastantes heridos por demás.

0: 12:20, operativo en la región del Biobío, permite la captura de 66 prófugos de la justicia. Personal de la sección de encargo, búsqueda de vehículos y personal de Concepción lideró en el Biobío un nuevo operativo de captura de prófugos de la justicia desarrollado en distintas provincias de la región. Como resultado del operativo, se logró la detención de 66 personas que se mantenían prófugas de la justicia y que eran requeridas por los tribunales por diversos delitos, entre ellos robo en lugar habitado, abuso sexual, receptación de vehículos, hurto y violencia intrafamiliar. 12:22 en La Amistad.
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0: 12:24, vamos a destacar lo que ha sido un día como hoy en nuestra comuna, del escritor Alejandro Sangüesa Galloso. 1929, fallece Ramón León Luco, médico héroe de la Guerra del Pacífico y del Hospital de Tomé, empresario y dueño del Molino California, del Muelle León e Hijos, accionista de la Sociedad Nacional de Paños. Una calle en nuestra ciudad recuerda su nombre, Ramón León Luco. 1980, nace María Isabel Crisney Tripel, Premio Municipal de Arte y Cultura de Tomé, género Artes Escénicas, año 2023. 2018, en el Club de Leones se desarrolla el segundo encuentro chileno-argentino de escritores. Tenemos el sentimiento de comunicar el deceso de José Francisco Salinas Saavedra. José Francisco Salinas Saavedra, que en paz descanse, más conocido como Pancho. Velatorio se está efectuando en este momento en la Iglesia Misión Cristiana por la Senda de la Verdad, ubicada en calle Lord Cochrane 1163, sector Frutillares. Funerales se efectuará mañana domingo mañana domingo a las 10:30 hora, con dirección al cementerio 2 de la comuna. Comunicamos el deceso de Juan Guillermo Soto Soto, Juan Guillermo Soto Soto, quien para descanse. Velatorio se está llevando a efecto en la Iglesia Cristiana Metodista Pentecostal, ubicada en calle Enrique Molina 516, Tomé Alto. Funerales se avisarán oportunamente. Tenemos el sentimiento de comunicar el fallecimiento de Dagoberto Simón Retamal Villablanca, quien para descanse. Velatorio se lleva a cabo en su domicilio ubicado en Pasaje Las Araucarias 2733, población Madesal. Funerales se efectuarán mañana domingo a las 10 horas, oficio religioso, y posteriormente a las 11 horas el cortejo se dirige, 11 horas el cortejo en dirección al cementerio 2. Nuestras condolencias a familias cercanos en esta oportunidad. Mucha atención. Gran venta de completos se efectuará este lunes 12 de octubre en la capilla Nuestra Señora de los Rayos para arreglar la techumbre de la iglesia. Esto se efectuará en Carlos Mans este domingo a partir del mediodía. Le invitamos a usted, ricos completos entonces, en la iglesia Nuestra Señora de los Rayos, población Carlos Mans, este lunes 12 de actual, a partir del mediodía, ¿eh? Valor 1.500 pesos, dice acá. Invita la comunidad católica de Carlos Mans, Iglesia Nuestra Señora de los Rayos, a servirnos ahí unos ricos completos el lunes, ¿eh? Se invita a familiares, amigos y relaciones a una misa en recuerdo de Luz Alejandra Saavedra Rizopatrón, que para descanse, a efectuarse hoy sábado a las 19 horas en la Iglesia Nuestra Señora de la Candelaria. Se ofrece para trabajar en el cuidado de adulto mayor con experiencia. Si usted requiere una dama, para trabajar en el cuidado de adulto mayor, por favor, llamar al presente celular 931-126519. 931-126519, dama para trabajar al cuidado de adulto mayor. Oferta laboral, se requiere señorita para atender local comercial, dama para atender local comercial en Tomé. Interesada a presentarse con currículum en Manuel Montt 1041, Manuel Montt 1041, centro de la ciudad, Casa Liberty. Deportivo Frutillares está invitando a un gran plato único para hoy a las 17 horas. Deportivo Frutillares, Centro Cultural Deportivo Frutillares, plato único hoy sábado a partir de las 17 horas. 5.000 pesos el plato, ¿eh? Pescado frito con papas mayo, dice acá, firma la directiva. 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Cotejo deportivos de fútbol nacional hoy día, ¿eh? 12:30 horas se enfrentarán Everton Deportes La Serena en el Sausalito. ¿Qué le parece a usted, ¿eh? Everton La Serena en el Estadio Sausalito en la quinta región. 15 horas, Coquimbo Unido, Colo Colo, Estadio Francisco Sánchez Rumoroso, en el norte. 15 horas, Coquimbo Unido, Colo Colo. 17:30 horas, Deportes Concepción, Unión La Calera, aquí en la regional Esterroa, Estadio Regional Deportes Concepción, Unión La Calera. 17:30 horas. 20 horas, Limache Palestino, Estadio Lucio Fariña. Y el lunes 12 de octubre, día de feriado legal, no es feriado renunciable, Encuentro entre dos mundos. Lunes 12 de octubre, 17 horas, Universidad de Chile versus Ñublense, Estadio Codelco en el Teniente. Ahí está el calendario deportivo del fútbol profesional. Efemérides de hoy, mucha atención. Hoy es el Día Mundial de la Salud Mental, una jornada promovida para crear conciencia sobre los problemas de salud mental en todo el mundo. Es el Día Mundial contra la Pena de Muerte, un llamado ahí a abolir la ejecución a personas en los países donde aún es legal la pena de muerte. Día Nacional de la Protección Civil, una fecha para recordar la importancia de la prevención de los desastres naturales, como el aluvión y terremotos. Acontecimiento importante, 1824, Guadalupe Victoria toma juramento como primer ministro presidente de México. 1913, finaliza la construcción del Canal de Panamá con la voladura del dique Gamboa por el presidente Wilson. Y 1979, sale a la venta por primera vez el famoso videojuego Pac-Man en Japón. 2010, se devuelve las Antillas Neerlandesas, dividiéndose en los territorios autónomos de Curazao y San Martín. Cumpleaños de hoy importante, 1813 nace Giuseppe Verdi, célebre compositor italiano de ópera. Además, 1979 en día como hoy nace Nicolás Massú, destacado tenista chileno deportista. Y 1991 nace Lali Espósito, cantante y actriz argentina. 12 horas con 30 minutos, hasta aquí las noticias, servicios e informaciones a través de Radio La Mitad, que eso luego llegan los recuerdos en el punto 148.
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3: Son las 12 horas 39 minutos.
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0: Ahí estaba Sandro el Gitano cantándole a la Rosita en esta oportunidad, pues, ¿ah? Así es, pues falleció en el 2010 este chiquillo, un 4 de enero, comenzando el año 2010, Sandro el Gitano, ¿eh? Comenzó actuando él en el colegio, imitando a Elvis Presley, el rey del rock por ahí, para luego encaminarse en el área artística, pues, ¿eh? Con el grupo Los de Fuego, Sandro el Gitano, Roberto, así se llamaba Roberto Sánchez Ocampo este chiquillo. ¿Qué le parece a usted? 17 minutos nos separan de la hora 13 en Radio La Amistad. Alumbra nuevamente el sol en la octava región del Biobío, en la comuna de Tomé. Eso sí, le cuento que vienen muchos vehículos, mucho transporte entrando desde el sector de Coelemu a Tomé. Lo mismo sucede desde el sector de Penco a Tomega, ¿eh? Y me imagino que por ahí vienen a degustar nuestra sabrosa gastronomía marina y presenciar además estas lindas playas blancas que tenemos aquí en la comuna tomensina. Y recuerden que tenemos un acto bonito, folclórico, tradicional en Dichato, movimiento de rienda hoy, y a las 17 horas en la costanera de Dichato, en la playa de Dichato, un hermoso show artístico cultural. Estamos juntos a ustedes compartiendo canciones, recuerdos importantes, aquellas viejas lindas canciones, en el punto 148.
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Ahí estaba la voz de Ricardo Toro, ¿eh? Ricardo Toro Lavín, Buddy Richard. Buddy por el artista Buddy Holly, el pionero del rock and roll. Y Richard por Ricardo, su nombre, Ricardo Toro Lavín, pues, ¿eh? Un ícono cantante de la nueva ola junto a Cecilia la Incomparable, junto a Luis Dimas y todo ese grupo, ¿eh? Buddy Richard. 13 minutos para. Nos separan de la hora 13. 13 minutos nos separan de la hora 13. Además de. Hemos tenido una mañana bonita, bastante informativa, ¿eh? Nos han llamado de la Municipalidad de Penco, tuvimos actividades de Tomé, de Coelemu, por supuesto. Estamos muy contentos respecto a que nos entreguen informaciones importantes de actividades que se viven en la región del Biobío en esta oportunidad. Quiero resaltar, sí, en San Pedro de la Paz hay una actividad educativa. En Laguna Grande, San Pedro de la Paz, están las instituciones de educación superior, Universidad de Concepción, Universidad Católica, Universidad del Biobío, entregando ahí una exposición de inventos y ciencia, ciencia y tecnología. Esto es de las 12 a las 18 horas en la Laguna Grande de San Pedro de la Paz. A los estudiantes ahí, a quien les guste la ciencia, pudiera dar una vueltecita. Y, por supuesto, ahí investigar, hay implementos ahí para investigar. Están los profesores, los alumnos ahí, para que usted pueda investigar y hacer experimentos de laboratorio. Esto es hoy hasta las 18 horas en la Laguna Grande de San Pedro de la Paz. Penco ya inició sus actividades. Está el pasacalle por las que me cuentan acá. Está el pasacalle por las calles céntricas de la comuna de Penco, en dirección a la planchada, donde se vive un lindo espectáculo show ahí en la planchada de la comuna de Penco. Lo mismo que se está dando inicio ya en Dichato a la muestra de movimiento de riendas en Dichato con mini empresarios, con empresarios allí, emprendedores. Juegos típicos para los niños en el balneario de Dichato, en este nuevo aniversario de este hermoso balneario de la región del Biobío, en la comuna de Tomé. Aniversario de Dichato, ¿eh? Bastantes actividades, reitero. A las 5 de la tarde, 17 horas, en la playa de Dichato, en la costanera de Dichato, hay un hermoso show artístico, cultural, folclórico. Además, va a estar presente ahí, presentado ahí por nuestro colega Armando Vega, está presente por ahí también como presentador, nuestro colega Roberto Aguilera, a quien le saludamos y que le vaya muy, pero muy bien. Nos dice nuestro coleguita que nos vamos. Luego le invitamos a quien se quede en nuestra sintonía. Luego viene de 13 a 14 horas nuestro programa Camino al Padre, ya de la palabra de Dios. De las 14 a las 15 horas va a estar nuestro colega Martín Rivas, oiga, ¿eh? Colega Martín Rivas ahí con la música del Arrabal con los Tangos. Y por la tarde, con todo el panorama artístico musical, nuestro colega Roberto Aguilera. Sigue elaborando usted, coleguita. Se queda en la sala de sonido, los mandos técnicos ahí. Nuestro colega René Reyes, por mi parte, quédese en nuestra sintonía. Bendiciones, buenas tardes.

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1: Son las 12 horas, 56 minutos.
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3: Es la 1 de la tarde.

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1: Hola, hola, muy buenas tardes y bienvenidos a su programa Camino al Padre. Feliz nuevamente de estar un día sábado acá en la Radio Amistad compartiendo con cada uno de ustedes lo maravilloso y compartiendo del amor de nuestro Dios que ha hecho tanto bien a nuestra vida, a nuestra familia. Y todos los hijos del Señor, los lavados y redimidos por su sangre preciosa, bendecimos al Señor porque Él ha sido bueno y lo seguirá siendo. Promesa de Él es que Él estará con nosotros siempre. No te dejaré ni te desampararé. Esa es nuestra seguridad, nuestra confianza en el Señor. Muy buenas tardes. Ya son la 1:00 p.m. Tiempo, hora, cierto, de almuerzo, algunos preparando todavía, día sábado, cierto, nos relajamos un poquito más. Donde esté, donde se encuentre, la bendición del Señor les alcance. Muchas gracias a todos nuestros fieles auditores que están sábado tras sábado esperando el programa. Dios les bendiga junto a su familia, disfruten y si está solito o solita, igual, por supuesto. Porque el Señor está con cada uno de nosotros. Saludamos a nuestros fieles auditores, como ya decíamos, también a todos nuestros hermanos en la fe, los pastores que nos llevan en sus oraciones. Les agradecemos a nuestro pastor Castillo, junto a su esposa, la pastora Hilda. Dios les bendiga, amados pastores, junto a su hermosa iglesia. Saludamos a nuestro pastor David, también Pastor Davinova, nuestra pastora Jacqueline. Dios les bendiga, amados pastores, junto a su familia, a la hermosa iglesia que ministran. Y así a cada uno de los hermanos que llevan el mensaje, evangelistas, misioneros, voluntarios que están asistiendo allí a los hospitales. Hay hermanos y hermanas fieles que no salen en la tele, pero están allí sirviendo a la comunidad, sirviendo a su prójimo, entregando su tiempo a la obra del Señor. Dios les bendiga, amados hermanos. Y a todos nuestros vecinos de acá de Tomé, fuera de Tomé, en los campos, en las montañas, en el bosque, en un vehículo, en la ruta donde se encuentren, la bendición del Señor les alcance. Muchas gracias por estar con nosotros y también saludo a todo el equipo radial de Camino al Padre, a nuestros hermanos y hermanas que solamente por la gracia y misericordia del Señor estamos los días sábados acá. La Radio Amistad nos ha otorgado este espacio que solamente con la ayuda del Señor podemos estar hablando de sus maravillas. Antes de continuar, vamos a darle gracias al Señor a través de una oración para que el Señor, cierto, su Espíritu Santo nos guíe en esta hora y lo que podamos compartir llegue al corazón de ustedes. Si está afligido, si está triste, una alabanza, la palabra sea obrando en sus corazones. Ese milagro, ese poder de Dios del día de ayer, hoy sigue haciendo milagros, sigue obrando, se sigue moviendo nuestro Dios, porque Él dijo, yo soy el camino, la verdad y la vida. Él es verdad. Nosotros mentimos, somos mentirositos a veces, pero nuestro Señor no nos miente, Él es veraz. Y sus promesas son fieles para sus hijos. Amén. Vamos entonces a darle gracias al Señor. Soberano y gran Dios, a través de su Hijo, te alabamos. Honramos tu nombre. Muchas, muchas gracias por el don de la vida. Gracias porque podemos disfrutar de tu amor. Podemos amarte y porque usted, Señor, nos amó primero. Dice la Escritura que usted vino a salvar lo que estaba perdido, a rescatar lo que estaba perdido. Gracias porque podemos formar parte de esta iglesia universal, de este pueblo salvado por el Hijo de Dios. Muchas gracias. Rogamos tu bendición alcance a cada corazón, a cada familia, a cada hermano, a cada joven, a cada niño, matrimonio, allí en los hogares, si hay enfermitos, Señor, en esta hora reciban fuerzas de lo alto, porque bendecimos a un Dios vivo, a un Dios que está con que está con nosotros, que ha descendido a estar con nosotros, dejó su gloria para acompañarnos, para perdonarnos, para salvarnos. Y bueno, y luego viene, cierto, si usted quiere sanarnos, gloria al Señor. Pero ya te damos las gracias porque nos das la oportunidad de ser salvos, de poder ver la vida de otra forma. La vida se torna compleja, pero ahí está, Señor, para alentarnos, para ayudarnos y salir adelante. Muchas gracias por todos nuestros fieles auditores, por aquellos que están escuchando. Tu bendición les alcance. Y rogamos, Señor, que en esta horita que vamos a estar, para mí ya es una bendición y para aquellos que van a escuchar también lo sea. Te lo agradecemos y recibimos su bendición a través de su Hijo, nuestro Señor y Salvador Jesús. Amén, amén. De inmediato entonces vamos a ir a nuestro primer tema musical.

Amén, gracias, gracias por salvarme. Y eso es lo bonito de nuestro programa, que cada uno de los integrantes tenemos, obviamente, nuestra propia identidad y somos libres en relación a lo que nos gusta. Y a mí me encanta el reggae, y si es para el Señor, obviamente, mucho mejor. Acá este matrimonio estaba cantando esta alabanza de dar gracias. De dar gracias a Dios por todo lo bueno, por todo lo misericordioso que Él ha sido con nosotros. Y también podemos darnos cuenta cómo esta palabra tiene un significado más profundo si vamos a la Escritura, si vamos a la Biblia. Y es el tema que vamos a tratar de desarrollar el día de hoy. Es con respecto a la gracia de Dios, una gracia inmerecida. Este matrimonio que cantaba daba gracias a Dios por todo lo maravilloso y lo hermoso que Dios ha sido con ellos y con todo lo que hemos aceptado, ¿cierto?, a Jesús en nuestro corazón. Le agradecemos a Dios, hay gratitud en nuestros corazones. Pero esta palabrita tiene, en la Biblia tiene una connotación muchísimo más profunda, más amplia, más grande, que cuesta un poquito como interpretar o traducir en la profundidad y todo lo que abarca la palabra gracia. Antes de continuar, si usted desea llamar, puede hacerlo al 44-299-7157. Vamos a tratar, ¿cierto?, también de recibir y de poder hablar, ¿cierto?, con usted. Llámenos a la radio para anotar su nombre y estar orando al final de este programa, hacer una oración entre todos y poder conversar con nuestro Dios. Estábamos hablando de esta palabrita, de la palabra gracia, que usamos hoy, viene de una traducción de traducción y pierde mucho del original. En hebreo y en griego no es solo perdonar. Jesús hablaba en el griego koiné, y esta palabrita tenía tres significados: lo que agrada a la vista, un favor inmerecido que crea vínculo. En el Nuevo Testamento, Pablo le da un giro. Para Pablo, es el favor soberano de Dios que actúa, no solo que perdona. No es que Dios te mire y te diga, te perdono. Es una fuerza que te transforma para poder hacer lo que antes no podías. Por eso dice, por charis sois salvos. No es por tu mérito, es un don que te capacita. En el contexto del profeta Jonás, fue escrito en hebreo. Ahí no existe una palabra, no existe la palabra charis. Hay dos palabras clave que nuestras Biblias traducen como gracia. En Jonás capítulo 4, verso 2, como Jonás se enoja, cuando Jonás se enoja porque Dios perdona a Nínive, dice: sabía yo que tú eres Dios clemente y piadoso. La palabra clemente significa, en ese tiempo, y la lingüística, inclinarse, agacharse, es la imagen de un superior que se agacha para mirar a un inferior con favor. Como cuando un rey se inclina desde su trono hacia un mendigo. No es porque el mendigo lo merezca, es porque al rey le place inclinarse. Es gracia como mirada favorable. Qué hermoso, qué maravilloso el significado. Y es lo que Jesús hizo. Él siendo rey, Él lo dejó todo
y vino acá a la tierra, se hizo hombre, se humilló hasta lo sumo. Y no porque lo merezcamos, es porque a Él le plació, amados. Esta palabra es importante del libro, es la más difícil de traducir. Aparece en Jonás capítulo 4, verso 2, como misericordioso. Chesed no es solo misericordia. Los lingüistas lo traducen como amor leal de pacto, bondad, misericordia fiel. Es el amor que tienes porque hiciste una promesa. Es el amor como el amor de una madre que sigue amando aunque el hijo falle. Jonás quiere que Dios tenga chen para Israel, pero juicio para Nínive. Pero Dios revela que su naturaleza es chesed. Su chesed no tiene fronteras nacionales. Por eso perdona a los marineros paganos en el capítulo 1, a los ninivitas enemigos de Israel en el capítulo 3, e incluso tiene chesed por una planta que le da sombra a Jonás en el capítulo 4. ¡Qué maravilla! En Jonás, hebreo, gracias Chen más Chesed, Dios se agacha por amor leal y, aunque no lo merezcamos, Él guarda su pacto. En tiempo de Jesús, gracias Charis, un favor hermoso, inmerecido y poderoso, que te crea un vínculo y te transforma. Eso es en forma bien general lo que la palabra gracia significa. Qué hermoso es saber de que Dios se inclina ante nosotros, nos reverencia, no porque lo merezcamos, sino porque a Él le ha placido así. Esa es la gracia de Dios, la cual hoy día tenemos en abundancia. Nuestro mensaje hoy lo vamos a tener en el libro de Jonás. Pero antes de entrar de lleno a la palabra, vamos a ir nuevamente a un tema musical.

Amén, sublime gracia, qué hermosa alabanza. Me encanta esta cantante, esta hija del Señor, Cristal Luis. Es muy antigua, muy, pero muy antigua. Y la alabanza aún es muchísimo más antigua, pero la letra es hermosa. Sublime gracia, que nos vino, cierto, a salvar y a rescatar. Y es más o menos la palabra que hoy día vamos a tratar, cierto, de desarrollar un poquito. La palabra va a estar en el libro de Jonás. En el libro de Jonás, vamos a ver. El libro de Jonás tiene 4 capítulos. Es bien breve, bien cortito. ¿Ya? Y a medida que vayamos leyendo, vamos a ir dándole lectura. Pero vamos a comenzar con el capítulo 1. Capítulo 1, del verso 1 en adelante. Les vamos a dar lectura en el nombre de nuestro Señor Jesucristo. Vino palabra de Jehová a Jonás, hijo de Amitai, diciendo: levántate y ve a Nínive, aquella gran ciudad, y pregona contra ella, porque ha subido su maldad delante de mí. Y Jonás se levantó para huir de la presencia de Jehová a Tarsis, y descendió a Jope, y halló una nave que partía para Tarsis, y pagando su pasaje, entró en ella para irse con ellos a Tarsis, lejos de la presencia de Jehová. Pero Jehová hizo levantar un gran viento en el mar, y hubo en el mar una tempestad tan grande que pensó que se partiría la nave. Y los marineros tuvieron miedo, y cada uno clamaba a su Dios, y echaron al mar los enseres que había en la nave para descargarla de ellos. Pero Jonás había bajado al interior de la nave y se había echado a dormir. Y el patrón de la nave se le acercó y le dijo: ¿qué tienes, dormilón? Levántate y clama a tu Dios. Quizá Él tendrá compasión de nosotros y no pereceremos. Amén. Aquí nos encontramos con este famoso profeta que muchas veces nosotros la compartimos, ¿cierto? En la escuela dominical, se la enseñamos a los niños, para que aprendan, ¿cierto?, a obedecer, a ser obediente a sus padres. Pero hoy día vamos a tratar de ver un poquito más allá. El profeta que conocía la gracia, pero que no quería compartirla. El libro de Jonás es un espejo incómodo para nuestra vida. Jonás no era un novato. Era un profeta de Dios. Pero cuando Dios le pidió hacer algo que iba en contra de sus principios, Jonás hizo lo que muchos hacemos: huyó en dirección contraria. Mucha gente lee el libro de Jonás y ve una historia sobre la desobediencia humana, tormentas marinas y un gran pez. Sin embargo, cuando miramos con atención el trasfondo de cada capítulo, descubrimos que el verdadero protagonista no es el profeta rebelde, ni el mar embravecido, ni el monstruo marino. El verdadero protagonista es la gracia de Dios. El libro de Jonás es de principio a fin una obra maestra que expone la misericordia inmerecida e incomprensible de Dios, operando en favor de los que no la merecemos. Hoy veremos cómo la gracia divina persigue al descarriado, rescata al pagano y confronta nuestros propios límites humanos. Así es. Este libro, como ya decíamos, tiene 4 capítulos. El primer capítulo nos habla sobre la huida.
la desobediencia del profeta y la tormenta en el mar. En el capítulo 2, el rescate, oración y liberación desde el gran pez. Capítulo 3, la misión, predicación y conversión histórica de Nínive. Y capítulo 4, la lección, confrontación sobre la compasión universal. ¿Por qué universal? Porque Nínive era un pueblo pagano, no era el pueblo de Dios. Y aquí tenemos 4 enseñanzas que vamos a tratar de desarrollar. Una gracia que persigue al rebelde. Le dábamos lectura ahí parte del capítulo 1. La historia comienza con un Dios que toma la iniciativa. Él llama a Jonás. Él se acerca a nosotros. Él vino, dice la Escritura, a salvar y a rescatar lo que estaba perdido. Y si lo remontamos a la parábola de la oveja perdida, de la moneda perdida y del hijo pródigo, siempre es el pastor quien busca a la oveja. Es el padre que espera y busca a su hijo. Es la mujer que busca la moneda. Allí está reflejado Dios, el amor del Señor, la gracia de Dios. Él llama a Jonás. Y también Él nos hace el llamado a cada uno de nosotros. ¿Pero qué hace Jonás? Jonás huye en dirección opuesta hacia Tarsis. Humanamente hablando, la rebeldía de Jonás merecía el abandono o la destitución inmediata. Si un embajador terrenal traiciona a su rey y escapa con el mensaje, es destituido o ejecutado. Pero la lógica de Dios funciona bajo los términos de la gracia. Bendita gracia. La tormenta como un acto de amor. Dios no envía la tormenta para destruir a Jonás, sino para detenerlo. A veces calificamos nuestras crisis como castigos. ¿Por qué a mí, Señor? Y comenzamos con las preguntas, cuando en realidad son la gracia interceptora de Dios que bloquea nuestro camino hacia el abismo. Queridos, tratemos con la ayuda del Señor de ver el vaso medio lleno. A veces las tormentas vienen, se levantan, pero como aquí nos está enseñando el libro de Jonás, a veces, cierto, calificamos esas crisis como castigos, cuando en realidad son la gracia interceptora de Dios que bloquea nuestro camino hacia el abismo, como que nos detiene, nos confronta, y ahí estamos detenidos. Pero es porque algo se está haciendo. El pez como un salvavidas. ¿Ya? En el momento en que Jonás es lanzado al mar, la justicia dictaba que muriera ahogado, pero la gracia ya había preparado un rescate. El gran pez no fue una prisión de tortura. Fue el útero de la gracia, donde Dios protegió la vida de su profeta de la muerte segura. Exactamente. Vemos, cierto, el pez, y lo enseñamos en la escuela dominical, el pez que tragó, cierto, a Jonás, como por su desobediencia. Pero si lo vemos del otro lado, del lado de la gracia, él, cuando los marineros echaron suerte y se dieron cuenta que la tormenta que se había iniciado allí en el mar tenía un
un causante, había alguien por qué estaba, se estaba realizando esa tormenta. ¿Quién era el causante? Se dieron cuenta y echaron suerte, dice la Escritura, y cayó en Jonás. Él tuvo que revelar su procedencia, que era hebreo, que era que temía a Jehová y que obviamente había huido de la orden que Dios le había dado. Entonces, ¿qué era su final? Era la muerte segura. E inclusive, ellos no, los marineros no querían echarlo al mar porque sabían que él iba a perecer. Pero no les quedó de otra. Y así lo hicieron. Y era la muerte inminente del profeta de Dios. Pero allí, la gracia de Dios, su providencia, había preparado un gran pez, un salvavidas, para tenerlo allí en su interior y rescatarlo. Esa es una gracia que persigue al rebelde. La gracia estaba con Jonás. Él, cierto, huyó, él tenía que irse, vamos a decir, hacia la derecha y huyó hacia la izquierda. Él, en vez de obedecer, desobedeció y huyó de Dios. Pero ¿quién puede huir? ¿Quién? ¿Quién puede huir de la presencia de Dios? ¿A dónde huiré? Que el ojo de Jehová, cierto, no nos alcance, no nos vea. Pasamos a la segunda enseñanza, que esa la encontramos en el capítulo 2. ¿Qué nos dice el capítulo 2? Leamos. Dice, entonces oró Jonás a Jehová, su Dios, desde el vientre del pez y dijo, invoqué en mi angustia a Jehová y él me oyó. Desde el seno del Seol clamé y mi voz oíste. Me echaste a lo profundo, en medio de los mares, y me rodeó la corriente. Todas tus ondas y tus olas pasaron sobre mí. Entonces dije, desechado soy de delante de tus ojos, mas aún veré tu santo templo. Las aguas me rodearon hasta el alma. Rodeóme el abismo, el alga se enredó en mi cabeza. Descendí a los cimientos de los montes. La tierra echó sus cerrojos sobre mí para siempre, mas tú sacaste mi vida de la sepultura. Oh Jehová, Dios mío, cuando mi alma desfallecía en mí, me acordé de Jehová y mi oración llegó hasta ti en tu santo templo. Los que siguen vanidades ilusorias, su misericordia abandonan. Mas yo con voz de alabanza te ofreceré sacrificio. Pagaré lo que prometí. La salvación es de Jehová. Amén. La gracia que responde en el abismo. Aquí tenemos, ¿cierto? En el capítulo 2. En el capítulo 2 encontramos a Jonás en el lugar más oscuro y profundo imaginable. El vientre de la criatura marina, rodeado de algas y oscuridad. Es aquí donde el profeta reconoce su total incapacidad. La gracia no exige un altar perfecto. Así es. Jonás no estaba en un hermoso templo en Jerusalén. No estaba en una iglesia. No estaba en un aposento adornado. Estaba en un pozo de inmundicia subterránea. Aún así, Dios escuchó su oración. La gracia nos enseña que Dios no necesita que salgamos del pozo para escucharnos. Él desciende al pozo para rescatarnos. Allí donde tú te encuentres, donde tú estás, sumido en la angustia, en el dolor, allí está el Señor contigo. Allí está Jesús contigo. Solo creer y verás su gloria. Estaba allí en lo profundo del pez, en la profundidad de la mar. Estaba Jonás.
Pero allí en la oscuridad, donde no veía nada, donde pensó que ya para él no había más oportunidad, allí Jonás clamó de lo profundo de su corazón. Y allí estaba la gracia de Dios. Estaba con él. Así también lo está contigo en esta hora, donde estés. ¿Y cómo estés? Probablemente tu familia te dejó solo, sin un apoyo. Pero allí está Jesús contigo, para apoyarte, para abrazarte, para que sientas el amor de Dios en tu vida. Ese amor que nos llena, ese amor que nos da alegría, que nos libera, que saca de nosotros toda atadura. Allí está contigo la gracia del Señor. Allí está su amor. En lo profundo de la oscuridad, de ese hoyo, allí está el Señor contigo. La salvación es del Señor. Jonás termina su oración con una declaración teológica fundamental y profunda. La salvación es de Jehová. Jonás entendió que salir de allí no dependería de sus méritos, promesas o capacidades, sino de la soberana voluntad y compasión de Dios. Amén. Amén. El Señor está con nosotros. Eso es lo maravilloso de Él, que para Él no hay barreras, no hay fronteras, no hay profundidad a la cual Él no pueda llegar. Él está ahí con nosotros cuando tocamos fondo, cuando estamos sumergidos en el llanto, en el dolor. Ahí está nuestro Señor para abrazarnos, para sentir su amor y de ahí salir de la profundidad. Llore todo lo que tenga que llorar, porque el Señor le levanta en esta hora. Créalo, que así es. Así lo hizo con este gran profeta. Y también lo hará con nosotros. Tercera enseñanza, una gracia que otorga segundas oportunidades. Claro que sí. Ese es el Señor. Ese es el amor de Dios. El Señor da segundas oportunidades, claro que sí. Capítulo 3, verso 1. Vino palabra de Jehová por segunda vez a Jonás diciendo: levántate y ve a Nínive, aquella gran ciudad, y proclama en ella el mensaje que yo te diré. El capítulo 3 contiene una de las frases más hermosas y esperanzadoras de toda la Biblia. Vino palabra de Jehová por segunda vez a Jonás. Amén. Un Dios de nuevos comienzos. Dios no buscó un profeta sustituto que fuera más obediente. Él decidió seguir trabajando con el vaso de barro que se había quebrado. La gracia de Dios es la que no te descarta por tus fracasos del pasado, sino que restaura tu llamado y te vuelve a poner en pie. Amén, amén. Dios no nos critica. Dios no nos condena por nuestro pasado. No, queridos. Él está aquí. Y Él nos vuelve a poner en pie. Él nos restaura. Él nos alienta. Él nos anima. Él nos levanta. Así como lo hizo con este profeta, también su promesa está para nosotros hoy día. La gracia que alcanza al peor enemigo. Jonás finalmente predica en Nínive. Nínive era el epítome de la maldad, el terrorismo y la crueldad de la época. Era un enemigo acérrimo de los israelitas, de los judíos. Ellos tenían
una característica que después los babilonios la adoptaron. Por ejemplo, ellos tomaban un pueblo, tomaban, por ejemplo, a todos los ciudadanos de Tomé y los llevaban, vamos a suponer, los llevaban a Penco. Y toda la gente de Penco la traían a Tomé. Era desarraigarlos de su cultura, de sus raíces. Era terminar con ellos en forma, sus generaciones, sus himnos, sus arraigos. Todo eso ellos lo terminaban. Y obviamente también lo adoptaron otros pueblos más adelante. Los babilonios hicieron lo mismo con los judíos. Ellos los tomaron de su tierra. Ellos amaban, ¿cierto?, Jerusalén. Pero allí fueron los babilonios, los tomaron y los llevaron a Babilonia. Y para desarraigarlos, para quitarles, ¿cierto?, todo, quitarles su Dios, quitarles sus asambleas, sus himnos, en fin. Así eran también estos enemigos, los ninivitas, y obviamente por eso Jonás no quería ir hasta donde ellos. Sin embargo, ante un mensaje de advertencia, toda la ciudad se humilla. La respuesta de Dios es inmediata. Detiene el juicio. Esto nos demuestra que no hay pecado tan grande que la gracia de Dios no pueda perdonar, ni corazón tan duro que su amor no pueda ablandar. Así es una gracia que otorga segundas oportunidades. Aquí toma nuevamente y va, ¿cierto?, donde Jonás, y para que él fuera nuevamente y obedeciera esta vez. Vino palabra de Jehová por segunda vez a Jonás. Y Jonás fue hasta aquella ciudad y pregonó. Habló sobre este Dios maravilloso. Y como cuarta enseñanza tenemos una gracia que confronta nuestro egoísmo. El capítulo 4, verso 2, ¿qué nos dice? Y oró a Jehová y dijo, ahora, oh Jehová, ¿no es esto lo que yo decía estando aún en mi tierra? Por eso me apresuré a huir a Tarsis, porque sabía yo que tú eres Dios clemente y piadoso, tardo en enojarte y de gran misericordia, y que te arrepientes del mal. El cierre del libro nos revela el verdadero problema. Jonás odiaba la gracia de Dios cuando se aplicaba a otros. Él mismo confiesa, sabía yo que tú eres Dios clemente y piadoso, tardo en enojarte y de grande misericordia. Jonás capítulo 4, verso 2. Jonás estaba enojado porque Dios había sido bueno con sus enemigos. El peligro de monopolizar la gracia. Muchas veces nos encanta recibir la gracia de Dios cuando nosotros fallamos, cuando yo fallo. Pero exigimos fuego del cielo y juicio estricto cuando los que fallan son los demás o quienes nos han hecho daño. ¿O no? He leído y he visto algunos chats, algunos comentarios, donde hoy día fueron afectadas mucha gente allá en Santiago, gente de mucho recurso. Muchos se alegran, muchos dicen, bueno, ahora tienen que sufrir para que ellos sepan qué es lo que pasar por esta situación. Queridos, Dios nos libre. Estamos actuando como Jonás. El peligro de monopolizar la gracia
Muchas veces nos encanta recibir gracia de Dios cuando nosotros fallamos, pero exigimos fuego del cielo y juicio estricto cuando los que fallan son las demás personas, son los otros, son aquellos que nos han hecho daño. No, queridos, amemos a nuestro prójimo como a nosotros mismos, nos dice la Escritura. No hagamos el mal ni deseemos el mal. Actuemos como nos gustaría que actuaran con nosotros. ¿Ya? La última palabra la tiene la compasión. Dios confronta a Jonás usando una planta, la calabacera, que nace y muere. Le hace ver que mientras el profeta lloraba por la comodidad personal de una planta, Dios miraba con profunda compasión a más de 120.000 personas perdidas. Dios expone que su gracia es universal, incómoda para los religiosos, pero desesperadamente necesaria para la humanidad. Dios nos libre de ser religiosos y que la bondad de Dios alcance para todos, queridos, para todos. El libro de Jonás termina con una pregunta abierta de Dios a Jonás. Es una pregunta que queda suspendida en el aire para que tú y yo la respondamos hoy. ¿Nos alegra la gracia de Dios o nos molesta cuando bendice a otros? La historia de Jonás apunta directamente a una gracia aún mayor. Jesucristo. Jesús dijo que Él era la señal de Jonás. Jonás estuvo 3 días en el vientre del pez debido a su propia desobediencia. Pero Jesús estuvo 3 días en el vientre de la tierra por la desobediencia de todos nosotros. Hoy, esa misma gracia que persiguió a Jonás, que perdonó a Nínive y que levantó a Cristo de los muertos, está en este lugar. Si has estado huyendo de Dios, la gracia te está buscando hoy. Si te encuentras en el fondo del abismo por tus malas decisiones, la gracia te puede levantar hoy. Si has tenido un corazón duro hacia los demás, deja que la gracia quite tus prejuicios hoy. Ríndete a su amor, porque su misericordia, su gracia es eterna. Amén, amén. Bendita palabra, maravillosa su palabra, su gracia. Una gracia que persigue al rebelde, que aunque Dios hubiese tenido la oportunidad de elegir a otro, siguió trabajando allí con Jonás. Y el Señor lo sigue haciendo con nosotros, sigue trabajando con cada uno. Muchas veces somos rebeldes, pero ahí está el Señor con nosotros, acompañándonos. Luego dice que su gracia es una gracia que responde en el abismo, allí donde estamos, lo más profundo, en la prueba, en la enfermedad, en la soledad. Allí el Señor nos responde, allí está su gracia, allí está su amor. Una gracia que otorga segundas oportunidades. Amén, así es. El Señor es de nuevos comienzos. ¡Vamos que se puede! ¡Adelante, querido! ¡Intentémoslo de nuevo, vamos! No estás solo, no estamos solos. El Señor está con nosotros. Y por último, una gracia que confronta nuestro egoísmo. La palabra de Dios nos confronta y nos va allí donde

Por esta hermosa palabra que es para mí, que me llena mi corazón, y espero que también usted la haya tomado y le sirva. Amén. Soberano y gran Señor, cuánta gracia le damos una vez más por este privilegio de ser llamados hijos tuyos. Gracias por esta tremenda enseñanza, Señor, de Jonás, porque la Biblia, Señor, no oculta nuestras debilidades, no refleja nuestra humanidad, nuestras debilidades, nuestros fracasos. Allí están reflejados, Señor, en la palabra, pero enséñanos a entenderla, enséñanos a ver más allá. En Jonás vemos solo muchas veces la desobediencia, pero detrás de todo eso está tu gracia, Señor, tu gracia sublime, tu gracia soberana, tu gracia eterna, la que, Señor, nos toma una y otra, va a nosotros una y otra vez, nos vuelves a llamar. Y ahí está tu amor. Señor, en esta hora rogamos por nuestros hermanos, amigos, vecinos que tienen necesidad de ti, que están enfermos. Señor, tu palabra nos habla de prodigios, de milagros. Ese Dios que ayer, Señor, obró en Jonás, que lo liberó, Señor, de ese gran pez, que le hizo entender en parte porque estaba allí sentado Jonás viendo la destrucción, Señor, pero tú no lo permitiste. Ese poder se sigue moviendo hoy, pero para los que creen veremos, Señor, tu gloria. Permita, Señor, que en esta hora sean muchos los que crean y esa gracia divina les alcance y tengan consolación, tengan sanidad. Te lo pedimos, Señor, tú les alcances allí en los hospitales, les alcances, Señor, en los hogares, asilos de ancianos, en las cárceles, asilos de ancianos, donde se encuentre, Señor, la necesidad. Tu amor maravilloso está, pero es necesario que te invoquemos, Señor, es necesario. El mendigo, Señor, está ahí en la calle, pero si no nos pide, nosotros pasamos de largo. Señor, enséñanos. Dice la Escritura, Señor, que tu palabra, que tu gracia, y nos muestra que es un rey inclinándose a un mendigo solo por amor. No porque lo merezcamos, sino porque tú así lo has querido. Te rogamos, Señor, en esta hora tu gran bondad, tu gran misericordia esté, Señor, y la recibamos, porque está, claro que está, pero permítenos abrir nuestros corazones y recibir tu gracia maravillosa. Te lo agradecemos, Señor, y rogamos su bendición a través de su Hijo, nuestro Señor y Salvador Jesús. Amén. Queridos, hemos llegado al final de nuestro programa dando gracias al Señor por su amor maravilloso, por su gracia soberana, divina. Con la ayuda del Señor, el próximo sábado nuevamente estará acá un hermano para compartir palabra del Señor y también hermosos temas musicales. Dios le bendiga, tenga un lindo fin de semana. Tenemos, cierto, lunes también, así que aprovéchelo, buscando el rostro del Señor en la palabra, junto usted a su familia. Es tiempo de sembrar, de plantar, están, cierto, los plantines. Aproveche a huertear porque hace muy bien. Conéctese con la tierra, meta las manitos allá en la tierra, tenga su cultivo y que se va a sentir feliz cuando vaya a sacar allí un cilantrito, una lechuga que usted, cierto, con sus propias manos ha cultivado. Hágalo. Allí también verá la gracia de Dios. ¿Por qué no? Por supuesto, en todo lo que hagamos, veamos el rostro del Señor. Dios le bendiga y será hasta una próxima oportunidad. Bendiciones, queridos. Amén.

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Estamos compartiendo la música del tango en Radio La Amistad para todos nuestros amigos tangómanos. 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Vamos a continuar con más tangos en Pentagrama Argentino.

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Continuamos con más tangos en Pentagrama Argentino.

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0: Son las 2 de la tarde, 45 minutos.
1: 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Vamos a continuar con más tangos a esta hora de la tarde en Pentagrama Argentina.

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Vamos a continuar con más tangos aquí, en Radio La Amistad. 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

0: Son las 2 de la tarde, 53 minutos.
1: Y así estamos llegando al final de este espacio de 60 minutos. 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Muchas gracias, amigos auditores, por estar en nuestra sintonía. Y escúchenos muy pronto, cuando nuevamente les digamos buenas tardes, buenos tangos. Muchísimas gracias y nos encontramos en una próxima oportunidad.

Se aleja esta audición con sabor porteño, pero nos queda la cordial invitación de escucharnos de nuevo mañana desde las 14 horas, recordándoles, en tangos aún no han escuchado lo mejor. Buenas tardes, amigos tangómanos.

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4: Nuestro saludo cordial para todos ustedes. ¿Cómo están? Buenas tardes, bienvenidos, bienvenida. Tardecita musical, tardecita de sábado. Comenzamos a vivir este fin de semana largo. Sí, pues fin de semana largo porque este lunes es festivo, es día feriado en nuestro país. Muchos descansan, como también muchos trabajan. Es sábado, sí, sábado 10 de octubre en este año 2026, es el día 283 del año no bisiesto, otoño en el hemisferio norte y primavera en el hemisferio sur. Son todos bienvenidos a esta tarde musical.

0: Son las 3 de la tarde, 17 minutos.
1: Gracias por estar en sintonía y una invitación que estamos a esta hora de la tarde compartiendo con ustedes. Se está invitando a familiares, amigos y relaciones a una misa en recuerdo de Luz Alejandra Saavedra Rizo Patrón, que paz descanse, profesora del CEPAD en Tomé Alto. Misa que tendrá lugar hoy sábado 10 de octubre a las 19 horas 7 de la tarde en la parroquia Nuestra Señora de la Candelaria aquí en el centro de Tomé. La familia está firmando este comunicado. 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Tarde para disfrutar, tarde para escuchar lindas canciones.

Se viene en un ratito más la pausa de las 3:30 de la tarde, jornada sabatina. Gracias por estar en nuestra sintonía. Gracias por ser parte también de nuestra programación musical. Me están haciendo seña y me dicen que anuncie la pausa de las 3:30 de la tarde, que se viene en un ratito más. Hoy, 10 de octubre, se celebra el Día Mundial de la Salud Mental, una efeméride impulsada por la Federación Mundial para la Salud Mental con el apoyo de la Organización Mundial de la Salud, la OMS. ¿Por qué una fecha para nuestra salud mental? Nos preguntamos, ¿cierto? El propósito del Día Mundial de la Salud Mental es visibilizar el trastorno mental más grave que existe en la sociedad global, para generar un conjunto de estrategias que sirvan de apoyo a estas personas y les permita sobrellevar su enfermedad o curarse definitivamente. El esfuerzo para diagnosticar y tratar trastornos de salud mental en edades tempranas reduce el costo financiero en el futuro y evita todo tipo de problemas derivados, como puede ser el suicidio. El Día Mundial de la Salud Mental lo recordamos hoy sábado.

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3: Son las 3 de la tarde, 32 minutos.
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3: Son las 3 de la tarde, 36 minutos.
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0: Pasadito las 3:30 de la tarde, sintoniza usted Radio La Amistad en este fin de semana, en este sábado 10 de octubre. Gracias por estar en sintonía. 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Sigamos avanzando, sigamos compartiendo lindas canciones en el punto 1480.

Lindas canciones a esta hora de la tarde en Radio La Amistad de Tomé. Acompañamos su trabajo, acompañamos su momento de descanso. Hacemos más entretenido el momento reunión familiar a esta hora de la tarde aquí en La Amistad de Tomé. Y les recuerdo que luego ya a las 6 de la tarde estamos compartiendo la segunda edición del Día de El Mensajero. Hechos importantes que recuerda la historia en un día como hoy en nuestro país. El 10 de octubre de 1818 zarpó desde el puerto de Valparaíso la primera escuadra nacional de Chile, hito clave para consolidar la independencia marítima del país frente al dominio colonial español. Día Nacional de la Protección Civil se conmemora cada 10 de octubre, promovido por la ex ONEMI, actual SEDAPRED, para recordar la importancia de la prevención y la organización frente a catástrofes naturales que tiene nuestro país. En el año 2009, la selección chilena de fútbol clasifica al Mundial de Sudáfrica 2010, luego de obtener un resultado de 4-2 contra la selección de Colombia en el estadio Atanasio Girardot de Medellín. Hechos importantes que recuerda la historia en un día como hoy en nuestro país.

Cerquita de la pausa de las 4 de la tarde, sintoniza usted Radio La Amistad en este fin de semana, tarde de primavera, tarde para disfrutar, tarde para compartir lindas canciones. 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
3: Son las 4 de la tarde.
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3: Son las 4 de la tarde, 3 minutos.
4: Somos La Mitad de Tomé, seguimos avanzando, seguimos compartiendo nuestra programación musical en esta tardecita de sábado. Es el comienzo de un nuevo fin de semana largo, viene el lunes día festivo, por lo tanto es el segundo fin de semana de octubre, décimo mes de este año 2026, estamos iniciando el último trimestre del presente año. Les saludamos también a esta hora con mucho cariño a todos nuestros amigos que nos escuchan en el borde costero, en la región del Biobío.

Sí, no se ha equivocado, a esta hora de la tarde usted sintoniza Radio La Amistad de Tomé. En un ratito más ya estamos preparando nuestra pausa de las 4:30. Le voy a contar que el calendario popular y católico saluda y recuerda hoy a San Francisco de Borja. Fue un noble español, duque de Gandía, virrey de Cataluña y el tercer superior general de la Compañía de Jesús. Los jesuitas celebran su fiesta cada 3 de octubre. Su historia invita a reflexionar sobre el servicio, la fe y la posibilidad de elegir nuevos caminos en la vida. San Francisco de Borja recuerda hoy el calendario popular y católico. Felicidades para San Francisco de Borja, para los cumpleañeros y para quienes hoy día están celebrando aniversario de matrimonio. Felicidades, que lo pasen bonito en este día sábado.

Somos la amistad de Tobé en esta tardecita de canciones, tardecita musical, punto 148. Le voy a contar que la comunidad católica de la Capilla Nuestra Señora de los Rayos en Población Carlos Manz están organizando una gran venta de completos para este lunes 12 de octubre. Todo lo que se reúne allí va en beneficio para arreglar la techumbre de esta parroquia, esta capilla, ahí en la población Carlos Manz. El valor de los completos es de 1.500 pesos con chucrut, 2.000 pesos palta tomate. El retiro se realizará después de las 5 de la tarde desde el salón al costado de la capilla. Hay un contacto, si usted quiere conocer mayores detalles, dónde comprarlos, cómo organizarse para retirarlos, se puede comunicar al más 569-84-19-69-88, más 569-84-19-69-88. Se lo contamos en Radio La Amistad de Tomé, la regalona de los tomecinos.

0: Son las 4 de la tarde, 19 minutos.
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7: Son las 4 de la tarde, 31 minutos.

Pasadito ya las 4:30 de la tarde, seguimos avanzando, ¿cierto? Seguimos disfrutando y compartiendo nuestra sintonía en Radio La Amistad de Tomé, junto a Ferretería Beach de Vicente Brazos, 2908, kilómetro 1, camino a Dichato. 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Saludos para nuestros amigos que nos escuchan en Talcahuano.

Somos Radio La Amistad de Tomé, tardecita de fin de semana. Les recuerdo, a las 6 de la tarde tenemos cita con rancheras. Se viene la segunda edición del Día de El Mensajero para compartir todas las rancheras desde las 18 y hasta las 21 horas. El sábado, una programación especial 2.0 para que usted se entretenga y escuche lindas rancheras junto a la compañía de Radio La Amistad de Tomé. Seguimos juntos y seguimos avanzando a esta hora de la tarde.

La mitad de Tomé en fin de semana, en este sábado 10 de octubre, día en que el calendario popular y católico saluda y recuerda a San Francisco de Borja. Noticias importantes: este mes comenzará la demolición del conjunto habitacional de Bipla y Geo Chile, afectados por los incendios forestales del verano pasado en la vecina comuna de Penco. A 8 meses de la tragedia, vecinos manifestaron aún estar en incertidumbre respecto de algunas soluciones habitacionales. Recordar que los conjuntos ya mencionados fueron completamente consumidos por las llamas, esto en el marco del masivo siniestro. La información llega en medio de la incertidumbre de vecinos de estos sectores que a 8 meses de la tragedia viven tras la antigua fachada que sus viviendas, que ahora están completamente dañadas. Asimismo, desde el sector Vista Hermosa aseguraron que aún hay problemas para acceder a subsidio por parte de arrendatarios, además de demora en la entrega de otros importantes beneficios. Frente a esto, el alcalde de la comuna, Rodrigo Vera, confirmó que durante este mes comenzarán los procesos de demolición pendiente para más adelante comenzar a construir. Sobre el caso de los arrendatarios, Vera señaló que se espera adquirir 7 terrenos para la construcción de proyectos habitacionales para todas estas personas. Noticia que queríamos compartir con usted aquí en Radio La Amistad de Tomé.

0: Son las 4 de la tarde, 54 minutos.
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4: Son las 5 de la tarde, 4 minutos.
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Seguimos compartiendo nuestra programación musical en Radio La Amistad, donde todavía sigue avanzando el reloj. De todas maneras, pues a las 6 de la tarde se viene la segunda edición del Día de El Mensajero en esta jornada de primavera. En este sábado 10 de octubre es el día 283 de este año 2026. Somos La Amistad de Tomé.

La mitad de la compañía musical en el punto 1480. 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

Se viene la pausa de las 5:30 de la tarde. Sintoniza usted Radio La Amistad en fin de semana. Fíjese que le voy a contar que los senadores Pedro Araya, Arturo Esquela, Andrés Longton y Karim Bianchi, junto a Iván Flores, ingresaron esta semana la nueva reforma constitucional en materia de seguridad, iniciativa que busca entregar mayores herramientas al Estado para enfrentar el crimen organizado y que reemplaza la propuesta que había impulsado originalmente el gobierno. El proyecto contempla tres ejes principales: incorporar expresamente el crimen organizado a la Constitución y equiparar en determinadas materias su tratamiento al terrorismo, establecer regímenes penitenciarios especiales para personas condenadas o sujetas a prisión preventiva por delito del crimen organizado y terrorismo, y modificar el actual estado de emergencia para permitir una reacción preventiva frente a amenazas graves e inminentes. Se lo contamos en este fin de semana en Radio La Amistad.

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4: Son las 5 de la tarde, 35 minutos.
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1: Pasadito ya a las 5:30, seguimos avanzando, seguimos compartiendo nuestra programación musical en Radio La Amistad de Tomé. 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Luego, a las 6 de la tarde, segunda edición del día de El Mensajero.

Acercándonos a las 18 horas, sintoniza usted Radio La Amistad en este fin de semana, en este sábado 10 de octubre. Hoy también se recuerda, 10 de octubre, el Día Mundial de las Aves Migratorias. Se celebra cada año en mayo y en octubre, coincidiendo con las dos grandes migraciones de aves en el mundo. Nos encontramos ante una celebración, el Día Mundial de las Aves Migratorias, que se celebra dos veces al año, una el segundo sábado de mayo y otra el segundo sábado de octubre, coincidiendo con las dos grandes migraciones. En 2026, el Día Mundial de las Aves Migratorias se celebrará el 9 de mayo y el 10 de octubre, es decir, hoy, en consonancia con la naturaleza cíclica de la migración de las aves en los diferentes hemisferios. Se lo queríamos contar en este fin de semana.

Comenzamos a despedir esta tarde musical en Radio La Amistad de Tobé, en esta tarde de primavera. No se vaya nuestra sintonía porque ya estamos preparando nuestra pausa de las 18 horas e inmediatamente la segunda edición del Día del Mensajero. Música de México, en un ratito más.

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1: Son las 6 de la tarde, 2 minutos.
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1: Son las 6 de la tarde, 5 minutos.

En la amistad de Tobé, aquí comienza El Mensajero, en la segunda edición del día. Bienvenidas y bienvenidos, amigos.

Bienvenido, bienvenidas. Comenzamos ya a saludar la segunda edición del día de El Mensajero para este sábado 10 de octubre. Nuestra invitación es para seguir en sintonía, para seguir compartiendo en este fin de semana. Vamos a estar juntos hasta la hora 21 en este fin de semana, en este sábado, en este segundo fin de semana de octubre. Fin de semana largo. Aquí están las canciones de México.

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Somos La Amistad, nos reunimos todos los sábados en este horario para disfrutar y compartir lindas rancheras. Sigamos juntitos, aquí hay canciones para disfrutarlas.

Se viene la pausa de las 6:30 de la tarde. Sintoniza usted Radio La Amistad de Tobé. Gracias por estar en sintonía. 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

Agradecer a todos nuestros amigos auditores que a esta hora disfrutan y comparten nuestra sintonía. 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Sigamos avanzando, sigamos compartiendo. 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

0: Son las 6 de la tarde, 45 minutos.
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0: 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Pasadito las 7 de la tarde, seguimos avanzando, seguimos compartiendo en fin de semana en Radio La Amistad de Tomé. 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Es fin de semana de rancheras aquí en La Amistad de Tomé.

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Hay una invitación a esta hora de la tarde en este mensajero en Radio La Amistad de Tomé, en este día sábado, para saludar también a quienes hoy día están de cumpleaños, a quienes llevan por nombre Francisco de Borja, y un saludo grande a todos nuestros amigos que a esta hora nos están escuchando ahí en algún paraje de nuestra zona. 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Atención que se ofrece Dama para trabajar en el cuidado de adultos mayores, ofrece experiencia. Interesado contactarse con Karina al 9-31-12-65-19. 9-31-12-65-19. También le voy a contar que se está invitando a familiares, amigos y relaciones a una misa en recuerdo de Alejandra Saavedra Rizo Patrón, que en paz descanse, docente del Liceo Cebat en Tomé Alto, a realizarse hoy sábado a las 19 horas 7 de la tarde en la parroquia Nuestra Señora de la Candelaria en el centro de Tomé. La familia firma este comunicado.

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Así vamos compartiendo, así vamos avanzando en fin de semana en la compañía musical de Radio La Amistad de Tobé hasta las 21 horas, momento en que llega nuestra programación nocturna. Sí, tenemos una programación nocturna muy entretenida, como cada sábado, por supuesto, a través de La Amistad de Tobé. Le ponemos corazón el fin de semana, el día sábado, con nuestra programación musical. Recuerde que usted sintoniza Radio La Amistad de Tomé en una jornada especial para hacer más entretenido el trabajo y también el descanso. A quienes regalonean en casita, un abrazo cariñoso.

0: Acercándonos a las 20 horas, seguimos avanzando, seguimos compartiendo nuestra programación musical en Radio La Amistad de Tomé. 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A esta hora, rancheras en La Amistad.
1: Son las 7 de la tarde, 56 minutos.

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4: Pasadito ya las 20 horas, seguimos avanzando y seguimos compartiendo nuestra programación musical en fin de semana. Somos La Amistad, la mejor compañía en este fin de semana.

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Sí, así vamos compartiendo nuestra programación musical, recordándoles luego ya a las 21 horas a compartir nuestra programación nocturna en Radio La Amistad de Tomé. Gracias por estar ahí en sintonía, a todos nuestros fieles auditores que a esta hora en el trabajo, en el descanso, en el hogar, regaloneando, le acompañamos con mucho cariño. A quienes nos escuchan más allá de nuestras fronteras también, la bienvenida y gracias por ser parte de esta familia radial. Fin de semana de Música de México en Radio La Amistad de Tomé. Sigamos escuchando estas lindas canciones.

0: Así vamos compartiendo ya la última parte de nuestro mensajero en esta segunda edición del día en Radio La Amistad de Tomé. Le voy a contar que se necesita señorita para atender local comercial en Tomé. Interesada presentarse con currículum en Manuel Montt 1041 acá en el centro de nuestra comuna. Gracias por estar en sintonía, gracias por compartir nuestro programa a través de La Amistad de Tomé. 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Y nosotros seguimos escuchando música de México. Saludos para nuestros amigos que nos escuchan en San Carlitos.
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Cerquita ya del final de nuestra programación musical en Radio La Amistad de Tomé, sigamos juntitos y sigamos avanzando en fin de semana. En esta jornada de trabajo, tarde tranquila, amena, junto a Radio La Amistad en Tomé, la regalona de los tomecinos que le acompaña a esta hora.

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2: Y llegó el momento de despedirnos. 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Gracias por habernos acompañado y disfrutado esta programación musical con lindas canciones del país del norte. Que Dios les siga acompañando.

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1: Son las 8 horas 59 minutos.
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